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Hoy te recuerdo, mi amor, qué lástima, yace un cariño. 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
2: Como iglesia de Dios, como hijos de un mismo Padre, con las palabras de Jesús, rezamos juntos, diciendo: Padre nuestro que estás en el cielo, santificado sea tu nombre. Venga a nosotros tu reino. Hágase tu voluntad en la tierra como en el cielo. Danos hoy nuestro pan de cada día. Perdona nuestras ofensas, como también nosotros perdonamos a los que nos ofenden. No nos dejes caer en la tentación y líbranos del mal. Líbranos de nuestros males y concédenos la paz en nuestros días. La paz del Señor esté siempre con ustedes. Les bendiga Dios Todopoderoso, Padre, Hijo y Espíritu Santo.

0: Son las 6 de la mañana, 20 minutos.
1: Temperatura 13 grados. Humedad 85%.
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0: 24 minutos han pasado de la hora en punto. 24 minutos después de las 6 de la mañana. Hoy es sábado.
1: Muy buenos días.
0: Y una vez más, un día más. Le damos la bienvenida a cada uno de ustedes. Y lo acompañamos hoy sábado hasta el mediodía, ¿no? Pregón Tarijeño va hasta las 9. Luego nos quedamos con la música del recuerdo para poder compartir con ustedes en esta jornada sabatina. Hoy es 19 de septiembre del 2026.
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0: Hoy es sábado, ha subido el diésel, dice. A los amigos que nos siguen a través de las redes sociales, me pasan el dato, dice, Yacuiba, no está saliendo la radio. ¿Qué pasó? Está saliendo la radio, dicen Yacuiba. Acá en la ciudad tampoco, Macedonio dice, no, no hay radio en el internet. Algo pasó, ¿no?
2: Hoy es el día de la ilusión. Hoy es buen día.
0: Hoy es buen día, hoy es buen día, sí señor, hoy es buen día. Estamos en el YouTube, estamos en el Facebook, estamos en el Instagram. O también puedes seguirnos a través de la. A ver, veo enseguida veo si está saliendo ahí en la aplicación. Comunicaciones andan
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0: de mal en peor.

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1: Mal, mal, mal, oiga, mal. Hace varios días que está bloqueada la cuenta del Facebook personal, ¿no? No podemos tener acceso ni compartir nada. ¿Qué pasa con la comunicación? Ahora se bajó la radio, hay más, ¿no? ¿Eh? Se bajó, está hablando bajito, ahí no habla nada usted. ¿Mm? Si estoy hablando fuerte, che.
0: Buen día para comenzar.
1: ¿Qué cosa, no? ¿Qué pasa? Está saliendo la aplicación. La aplicación no está reproduciendo, ¿no? Nada, oiga. Nada, nada, nada. A ver. Pasará, no sé. Puede seguirnos a través de la 91.30 en la ciudad. Yacuiba, no puede tener la señal.
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1: qué cosa, ¿no? Qué cosa que pasa, che. Anda.
0: 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Buenos días al que trabaja con honor.
1: Buenos días, buenos días, buenos días. Ahí está mi amigo Carlos España, mellizo. Buen día, amigo. ¿Estás ok en mi zona, O'Connor y Belgrano? ¡Feliz sábado! ¡Un abrazo, dice Mellizo de España! ¡Gracias, Mellizo!
0: Con amor,
1: ¡que suene la espera!
0: Esperanza en esta canción.
1: Y hay problemitas con la app.
0: La jornada,
1: tenemos problemitas con la app.
0: Emoción, porque hoy es el día.
1: Tenemos mejor los datos del tiempo, porque ahorita nos van a llamar a ver si ese programa es musical, madre.
0: Para comenzar.
1: Así nos dice, ¿no? 13 grados centígrados esta hora, ciudad Tarija, cielo todavía nubladito, 29 la máxima, 12 la mínima. La humedad es del 82% a esta hora en la Chura Tarija. Mientras que Yacuiba a esta hora. Los yacuibeños están con 19 grados centígrados, cielo nublado, B32 la máxima, 17 la mínima, la humedad 89%.
0: Su gran corazón.
1: A la reina del hogar. Chamontes a esta hora, 21 grados centígrados, cielo nublado. Máxima pronosticada por hoy, 34, mínima de 19, la humedad 93%.

16 grados centígrados esta hora en Entre Ríos, cielo nubladito, 30 la máxima, 15 la mínima, la humedad 95%. Hoy es buen día. Mientras que en Bermejo se registran 19 grados centígrados, cielo nublado, 32 la máxima, 17 la mínima, la humedad 88%. En el Valle de la Concepción, 14 grados centígrados, cielo nublado. Máxima pronosticada para hoy, 29, mínima de 12, la humedad 94%. Yunchará, esta hora en Yunchará, cielo parcialmente nublado, 3 grados centígrados, marca el termómetro, 17 la máxima, menos 1 la mínima, la humedad 70%. Mientras que en el puente se registran 12 grados centígrados, cielo muy nublado, 27 la máxima, 7 la mínima, humedad el 71%.

0: 6 de la mañana, 31 minutos, San Lorenzo. Bueno, 13 grados centígrados. A esta hora, cielo muy nublado, máxima pronosticada por ahí 29, mínima de 12. La humedad 70%. A no darle gusto a los problemas, será un buen sábado, dice un amigo que nos escribe. Ay, claro, no va a ser, ¿no? Mi amigo Tito dice, subió el 10 el ahora. Vamos, jodido, con los precios subirán, dice, ¿no? Subirán los precios. Anoche el presidente, mensaje grabado, dijo, chau, subvención al diésel. Gastamos mucha plata en subvencionar el diésel y después se lo roban, ¿no? Compran a precio de gallina muerta y venden.
1: Muy buenos días a la
0: mía. Carísimo, ¿no? Lo sacan de contrabando. Así que el gobierno dijo, chao, no vamos a subvencionar y que se eliminen las filas. Precio del diésel.
1: Niños que caminan con pasión.
0: Precio del diésel a precio internacional. Precio del diésel a cotización internacional. Don.
1: Que suene la esperanza.
0: Ah, bueno, a ver, no me está entendiendo el amigo dentista. Jaime, buenos días, no hay emisión. Entonces yo le digo, ay, en este momento estoy empezando el programa. Claro, hay la emisión. Pero no hay internet. Bueno, en algunas plataformas no hay. Te pregunto porque en varias aplicaciones del internet no salen. Ni siquiera en la aplicación de la radio. Eso es lo que estoy diciendo. No sale en la aplicación de la radio. Voy al mensaje a la conciencia. Después reniego. El mensaje a la conciencia del hermano Pablo. No nos van a vencer hoy, ¿no? Extraños entre familias. Sí, así parece.
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3: La familia se sentó a la mesa, una mesa grande, bien servida, para 11 personas. Era el día de Acción de Gracias en HM Alemania y el menú era el tradicional. Pavo, mazorcas de maíz, camotes, pastel de calabaza. De pronto, en medio de las conversaciones, de las risas, de los buenos augurios, algo extraño sucedió. Toda la familia sufrió súbita amnesia. Ya no se conocían unos a otros. Nadie recordaba quién era ni por qué estaba allí. No recordaba tan siquiera su pasado. En un momento eran una familia unida y feliz. En otro, un hato de extraños que se miraban con espanto. Ocurre un caso en 10 millones, dijo el doctor Walter Michler, psiquiatra de la universidad. Pero ocurre. Amigo, he aquí un caso extraordinario. Que 11 personas, todos miembros de una sola familia, en medio de una comida feliz, pierdan completamente su memoria. Y todos al mismo tiempo, es algo súper extraordinario. Pero amigo, no es la única familia que de pronto descubre que son extraños unos con otros. Ha ocurrido muchas veces y eso sin sufrir amnesia. Hace algunos años, los diarios publicaron el caso de una prominente familia. Estaba compuesta del padre, la madre, el hijo mayor, el hijo segundo y la hija menor de 15 años. Desde el casamiento de los padres, gente rica e influyente parecían ser una familia unida y feliz. Y quizá lo fueron por un tiempo. Pero un día el padre cayó presa de un amor ajeno. La madre despechada siguió el mismo ejemplo. El hijo mayor se volvió homosexual, el segundo drogadicto, y la hija adolescente, un día de tantos, se encontró embarazada. El pecado había entrado a la familia tradicional y los había enajenado a todos. Seguían viviendo en la misma casa, llevaban todavía el mismo apellido, pero cada uno era un extraño para el otro. Amigo, la casa, el apellido, la riqueza, El compartir algunas reuniones sociales no hace una familia unida. El tener la misma ideología política o aún el practicar la misma religión no hace todavía una familia unida. El único que une, mi amigo, que amalgama, que cimenta, que solidariza una familia es Cristo Jesús. Cuando el ser humano hace de Cristo el Señor de su vida y cuando hay un total sometimiento a las leyes de Dios, entonces hay unión y paz en el hogar. Someta, mi amigo, su vida y su hogar a Cristo Jesús.
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5: Son las 6 de la mañana, 37 minutos.
6: Temperatura 13 grados, humedad 85%.
0: De la mañana, 37 minutos, 6 de la mañana, 37 minutos. Vamos rápidamente a revisar los títulos que vienen destacados en los portales digitales de periódicos y agencias noticiosas. El país, ¿qué destaca el país? Paz retira la subvención a todo el diésel. Presidente aseveró que destinan 55 millones de dólares a la semana a la subvención. Bermejo se queda sin gas y exige un plan al gobierno. Alistan campaña para preservar al felino Tilcayo. Paz elimina la subvención al diésel, rige el precio internacional. La charla de 5 minutos que puede cambiar la educación sexual en casa. Paz elimina la subvención al diésel, rige el precio internacional. Campesinos advierten posible escasez de alimentos. Corber anuncia alivio financiero al gobierno autónomo departamental de Tarija de por 9 a 12 millones de bolivianos. Denuncian a sujeto de 21 por violar a menor de 12 años pocas horas luego de haberla conocido. Empleo, Fundación Milenio plantea hacer rentable la formalidad. Ahora Digital destaca urgente, gobierno suspende la subvención al diésel en Bolivia. Dólar oficial del Banco Central de Bolivia trepa de bolivianos. Ayer estaban 10 bolivianos con un centavo. Hoy esa misma moneda cuesta 11 bolivianos. 11 bolivianos por dólar. Y marca un nuevo escenario cambiario.

0: más cuestiona es boyársela por la crisis de combustible porque no invirtieron. Los recursos del Fondo Monetario Internacional no son para gastarlos, son para estabilizar la economía, dijo el presidente Paz. La voz de Tarija, el PAI Tarija, inicia vacunación contra el sarampión casa por casa y en puntos fijos para menores de 5 años. Se salvó a alguien, no tiene 5 ya, tiene más. Adrián Vega dice que Libre respaldó el estado de excepción y pide acciones concretas. Jesús Gira, presidente del Comité Cívico, pide que crédito del Fondo Monetario Internacional no sea usado en sueldos y gastos de funcionamiento. Trabajadores de salud de Tarija se declaran en estado de emergencia por falta de pago del bono de vacunación. No les pagan, ¿no? Trabajan tanto y no les pagan su bonito. Artesanos de Tarija anuncian feria por el día de la primavera en el Parque Bolívar. Más de 200 expositores participarán en la feria productiva por la primavera en Tarija. La Federación de Mercados Municipales afirma que el Congreso Gremial en Tarija fue acordado con anticipación tras conflictos. Comité Cívico de Bermejo expresa preocupación por declive del pozo X44 y la provisión de gas. El PER ejecuta obras de control hidráulico y sedimentos con gaviones en la presa La Tipa de Yesera Centro. 6 de la mañana, 41 minutos, el periódico Asamblea no aprobará POA de la gobernación si no muestra actas de socialización. No sé qué tiene que salir a socializar si no lo van a aprobar. Ya tiene que cumplir otros trámites, ¿no? Alcaldía plantearán al gobierno crear empleo y evitar violencia por crisis. Socialistas empiezan a manifestarse y rechazar un nuevo estado de excepción. Reinicio de obras para concluir el hospital oncológico no tiene fecha. Queda media, ¿no? Así como está. Experta en turismo rural comunitario evalúa potencial del Valle Central. Universitarios movilizados exigirán renuncia del rector y elecciones. Deben convocar primero elecciones, ¿no? Y exigir la renuncia. Convoquen elecciones. Legalicen todo. Trabajemos de esa manera. La Razón. Gobierno fija diésel en 17 bolivianos con 95 centavos. Tras la eliminación de la subvención. Si usted va a comprar diésel hoy, cuesta 17 bolivianos con 95 centavos el litro. Paz elimina el subsidio al diésel y establece un precio internacional. La Expo Cruz 2026 abre sus puertas y pone a Santa Cruz en la vitrina. Santa Cruz es otro país, ¿no? Mientras en Bolivia estamos bataleando en Santa Cruz. Santa Cruz se da el lujo. Una Expo anoche la inauguraron, abrieron las puertas. Paz destaca respaldo al crédito del Fondo Monetario Internacional y habla de madurez política. La Verde tiene lista para jugar ante Paraguay y Argentina. Juega Bolivia, va a jugar contra la Argentina, che, ¿eh? ¿Qué tal, pibe? Empresarios piden reglas claras a Paz y este anuncia 1.300 millones de bolivianos para Santa Cruz. ¿Qué quiere 1.300 millones de bolivianos Santa Cruz? Eso es poca plata, ¿no? 1.300 milloncitos. Senado sanciona crédito de 1.900 millones de dólares del Fondo Monetario Internacional y cierra el trámite del legislativo. YPB inicia procesamiento de crudo importado en Santa Cruz. Paz asistirá al inicio de la Expo Cruz y anuncia grandes mensajes para Santa Cruz. Anoche tuvo la inauguración de la Expo Cruz. A ver qué dice aquí, me están informando. Buen día, fluctúa el precio del diésel si no ganamos el dólar. Bueno, pues precio internacional, están robándose mucho los contrabandistas. Compran aquí un litro que estaba en 9.80, lo venden a 20. ¿Cuánto ganas? Llevo 10 litros y ya saco el día, ¿no? Claro, eso es. Real, Herbol. Digital de Herbol, Paz levanta la subvención del diésel y anuncia medidas de compensación. Bono Juancito Pinto, 300 luquitas. Va a haber un segundo bono Pepe, 450. Van a dar también 150 en tres meses. Paz califica de paso histórico la ley del Fondo Monetario Internacional y afirma qué recursos brindarán las reservas. Alguien abre así, ojos grandes, ¿no? 300 luquitas, Juancito Pinto, más 450, Pepe, son 750. Presidente anuncia 50 millones para construir el pabellón Bolivia Conecta en Expo Cruz. Gobierno declara feriado adicional el 25 de septiembre en Santa Cruz. ¿Y por qué no se puede hacer algo así aquí en Tarija? El 24 es el feriado, el próximo jueves, y el viernes el gobierno, porque el gobernador solicitó ampliarlo para tener un fin de semana largo, y lo amplió. 24 feriado, 25 feriado, sábado, domingo, 2027 en Santa Cruz. ¿Se dan cuenta? Pues le digo, Santa Cruz atracó. La ANF, Rodrigo Paz, elimina la subvención al diésel y anuncia bonos social y crédito para sectores productivos. Ahí está lo bonito. Juancito Pinto. Empresarios inauguran la Expo Cruz con pedidos al gobierno de reglas claras y condiciones para invertir. Dos mujeres son halladas sin vida en un taller en Cochabamba y la policía detiene a un sospechoso. Gobierno prevé ampliar la base de contribuyentes como parte de los ajustes acordados con el Fondo Monetario Internacional. ¿Cómo hará, no? Oficialismo posterga la reforma constitucional hasta fines del 2027, pero la oposición busca acelerar su tratamiento. Fiscalía imputa a Cerimedo por violencia doméstica tras denunciar a Abel. Ya no, chao, ¿no, Cerimedo? Enriquecimiento ilícito, está por tentativa de feminicidio, ahora está siendo investigado por violencia doméstica, no sé qué hará Cerimedo. Y era asesor, ¿no? ¿Cómo asesoraba? Senado aprueba la ley sobre el préstamo del Fondo Monetario Internacional, 1.900 millones de dólares, y la remite a Paz para su promulgación. De la hora de violencia, alcalde de San Ignacio dice que 150 policías y militares es una cantidad elevada. No pueden combatir 150. Sigue la... Correo del Sur, Paz pone fin a la subvención del diésel y anuncia medidas de compensación. El nuevo precio del diésel en Bolivia es 17 bolivianos con 95 centavos el litro. Urgente, gobierno suspende la subvención al diésel en Bolivia. El bono Pepe se pagará por segunda vez en Bolivia. Ahí está Pepito. 3 meses, 150 por mes. ¿Quiénes se benefician? Cobran el bono Juancito Pinto, las mamás que cobran... Ya vamos a estar informando bien, si no van a decir, ese mierda. Dice, ay, mentira. Los tiempos de Cochabamba. El diésel pasa a costar 17 bolivianos con 95 centavos por litro. En Bolivia, por la eliminación de la subvención, Paz Diésel se venderá a precio internacional en todo, a todos en Bolivia. Bien, opino, pone fin a la subvención del diésel y dispone medidas de apoyo a familias y sectores productivos. ¿Qué cambia con la eliminación de la subvención al diésel y qué medidas anunció el gobierno? Dice que nos van a prestar platita a los pequeños emprendedores, a los grandes también. Y cuando va a que te califique el banco y usted no le alcanza más que para mí. Mejor no se preste porque tiene que devolver 1.500. A veces 2.000 por mil. C49, el Potosí. Gobierno suspende la subvención al diésel. En Bolivia, la reserva Eduardo Varado suspende visitas por nevadas. Avión de la aerolínea Go se somete a verificación técnica. Senado aprueba con más de 2/3 crédito del Fondo Monetario Internacional y lo remite al Ejecutivo. Activan alerta naranja por vientos de hasta 90 kilómetros hora este fin de semana en Potosí. 90 kilómetros por hora. Potosinos, tengan cuidado, pónganse una piedra cuando salgan a caminar, ¿no? 90 kilómetros, te va a elevar. La FER anuncia que se movilizarán ante la escasez de carburantes. Ahora ya no hay fila, ¿no? En los surtidores. ¿Hay todavía filita? Hoy día ya cuesta 17.95 el diésel. Lo que más, las filas eran más por el diésel que la gasolina. Caso Cuartel Ingavi, 3 investigados tienen detención domiciliaria y 1 acepta su culpabilidad. El deber de Santa Cruz. Diesel, el deber de Santa Cruz. Cotización oficial del Banco Central de Bolivia, 11 bolivianos cuesta el dólar. Ayer costaba 10 bolivianos un centavo. le pegó 99 centavos, subió. ¿Cómo ganaron los que compraron ayer, no? Quitar las subvenciones es el único modo de garantizar el diésel las 24 horas y los 7 días de la semana. 24-7, dijo el presidente, le quitamos la subvención. Quita la subvención al diésel, el precio será igual al internacional. El inicio de la Expo Cruz, esta casa es la Bolivia que produce, le dice Franklin al presidente Paz. El presidente Paz confirma la ampliación del feriado departamental en Santa Cruz el 25 de septiembre. La cotización del dólar vuelve a escalar a los 11 bolivianos y permanecerá así hasta el lunes. Paz anuncia licitación a fin de mes para el hub de y aclara que la inversión para Santa Cruz es de 1.300 millones de bolivianos. La Expo Cruz 2026 abre sus puertas y adivinen quién fue la primera. Ingresó una ciudadana filipina, la primera en ingresar. Estudiantes levantan el bloqueo en la ruta de Santa Cruz-Cochabamba tras acordar cambio de rector. Marce, escuche esto, ¿no? Marce ofreció 4 millones de dólares a policías bolivianos para que lo dejaran libre. Sí. 4 millones de dólares, dice, ¿no? Seguro encontraron más para que no reciban 4 millones. No, es que nuestros policías son honestos. Esa es la realidad. 6 de la mañana, 51 minutos. Para que no digan que yo les cuento, aquí está el discurso de su excelencia, el presidente don Rodrigo Paz Pereira, eliminando la subvención al diésel. A partir de hoy, 10 y... ¿Cuánto cuesta? ¿19 bolivianos? No. Ahorita lo va a tener. Escuché al presidente Paz y después le doy el dato. Así dice el presidente.
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2: Queridos compatriotas, queridos bolivianos, queridas bolivianas. Este año hemos estado trabajando muy duro para sacar la patria adelante. Hemos tomado decisiones que están cambiando el rumbo de la economía de nuestras familias, de la economía de nuestras ciudades, de nuestros departamentos. Muchas instituciones a nivel internacional creen en nosotros. Nos están dando crédito para construir colegios, hospitales, para construir carreteras, para producir, para salir adelante, para construir la patria que produce. Pero tenemos varios problemas que debemos solucionar, entre ellos el diésel. Nadie puede comprar algo caro para venderlo barato y para colmo haya unos pillos, unos ladrones o contrabandistas que quitan nuestro diésel de nuestro sistema productivo, que nos quitan nuestro diésel de nuestra capacidad de crecer como país. Ningún gremial, ningún cuentapropista, ningún transportista compra algo caro para después vender barato. Si compras en 20 y vas a vender en 10, no es buen negocio. Ustedes me eligieron como presidente para solucionar nuestros problemas. Sí, pero especialmente para darle un nuevo destino a la patria. No puede ser que cada semana cerca de 55 millones de dólares se vayan en subvención. Y me ha escuchado bien, 55 millones de dólares se va en subvención del combustible, especialmente del diésel. Cada dólar que se va para pagar la subvención son menos colegios, son menos hospitales, carreteras. Y le pongo un ejemplo, o varios. La carretera Okinawa-Los Troncos, en Santa Cruz, que tiene un impacto sobre la zona de San Julián y Yapacaní. Cuesta cerca de 90 millones de dólares. Eso es prácticamente semana y media de subvención. O la carretera al norte de La Paz, entre Santa Bárbara y Caranavi, son cerca de 95 millones de dólares. Dos semanas, semana y media de subvención. O la carretera, también hablando de La Paz, Desaguadero hacia la ciudad del Alto, cerca de 200 millones. Eso es un mes de subvención. O así ejemplos en Pando, la avenida Acre, que es tan necesaria para el transporte y el comercio con el Brasil, no es menos de 3 o 4 días de subvención. Una media de 55 millones de dólares a la semana, que al año hacen un poco más de 2.600 millones de dólares. Si nos están prestando recursos para reactivar la economía, yo no puedo usar esos recursos para comprar caro, vender barato, ejemplo el diésel, y que, reitero, algunos pillos generen de eso un contrabando o generen de eso un proceso de corrupción. Eso se tiene que terminar. Eso tenemos que acabarlo ya. Esta subvención ni siquiera significa ayuda al pequeño productor o al cooperativista, al minero, porque no hay peor diésel que el que no existe, que no hay, que no puedas comprar. Y cuando estos que contrabandean o se roban ese diésel te lo revenden más caro, evidentemente estás pagando un diésel muy por encima del costo internacional. Por eso, hacer lo mismo es desperdiciar el dinero de los bolivianos. Por todas estas razones hemos tomado la decisión de que desde hoy el diésel costará lo mismo que nos cuesta comprarlo afuera. Como decía, no podemos comprar caro para vender barato para que unos cuantos se lo roben. Y ese precio será el mismo para todos. Este precio fluctuará de acuerdo al precio internacional. Es decir, que si la próxima semana el precio disminuye a nivel internacional porque se terminan las guerras en el exterior y bajan los precios bajarán. Pero en función de esta decisión, también hemos asumido que aquello que ahorramos, esos recursos que ya no serán usados para esta subvención, irán a esas escuelas, a esos hospitales, a esas carreteras, pero también lo vamos a entregar a través de un bono PP2. Cerca de 2.9 millones de habitantes, de bolivianos y bolivianas, van a recibir el bono PP2, que en recursos económicos son 874 millones de bolivianos. Además, se destinará hasta 800 millones de bolivianos para créditos en condiciones preferenciales a transportistas de carga pesada, gremiales, artesanos y comerciantes minoristas, y al sector productivo para capital operativo o capital de inversión con un interés anual del orden del 6%. Se incrementará el bono Juancito Pinto. Hoy día está en 200 bolivianos. Vamos a aumentarle para cada chico y cada chica 100 bolivianos más. Juancito Pinto serán 300 bolivianos. Se dará mayor flexibilidad para que las familias accedan al crédito de vivienda social y crédito productivo. Las gobernaciones, los municipios, los gobiernos regionales y los gobiernos autónomos indígenas originarios recibirán ayuda para readecuar sus finanzas. Se eliminan los impuestos de importación para los bienes destinados a actividades productivas como insumos, semillas, drones, genética, herramientas, equipos, bienes de capital y plantas industriales. Se ampliará el plazo del perdonazo tributario por 120 días, con un impacto por encima de 200 mil contribuyentes, básicamente 200 mil familias. Se activará el plan de enlosetado de calles y avenidas para generar más de 18 mil empleos directos y 55 mil empleos indirectos. Se dará apoyo directo a los productores con créditos por montos que van desde los 50 mil hasta 400 mil bolivianos. Se seguirá devolviendo los depósitos de los ahorristas que tenían su dinero en dólares en los bancos para que puedan hacer uso de esos dólares en futuras inversiones. Sé que es la decisión más responsable con el país. El gabinete de ministros está abierto a reunirse inmediatamente con transportistas, productores, obreros, campesinos, gremiales, vecinos y absolutamente todos los sectores para tomar acciones de protección a la economía de las familias. ¿Subvención o futuro? ¿O seguimos gastando recursos en aquello que no produce? ¿O esos recursos que hemos logrado obtener, que son cerca de 5 a 7 mil millones de dólares, con colaboración internacional, va para la producción, va para la familia boliviana, va para el gremial, cuentapropista, para el transportista, para el empresario, va para aquel que quiere sacar la patria adelante? Con esta decisión garantizamos el abastecimiento permanente del diésel para todos, 24 horas, 7 días a la semana. Garantizando el combustible, se acaban las colas y la escasez que estaba matando el trabajo de los bolivianos. Se acabó el negocio de los delincuentes. Subvención o futuro. Yo elijo futuro. Bolivia elige futuro. Bolivia elige producir. Bolivia elige escuelas. Bolivia elige hospitales. Bolivia elige carreteras. Bolivia elige la oportunidad de tener crédito barato. Bolivia elige las decisiones que son las correctas, por muy duras que sean. Por eso estamos cambiando el destino de la patria, para no seguir manteniendo aquello que nos trajo y arrasó nuestra economía. Nos trajo a un momento de crisis que estamos resolviendo con valor, con mucha fuerza. Soy el presidente de los bolivianos y asumo como presidente la responsabilidad de sacar la patria adelante. Y cada familia, cada padre, cada madre que me está viendo sabe que cuando tiene que tomar decisiones por su familia, por muy duras que sean, se asumen para tener un destino mejor para sus hijos. Bolivia va a salir adelante. La patria que produce va a salir adelante. Muy buenas noches. Dios los bendiga.
0: De esta manera, el presidente Rodrigo Paz, anoche, en mensaje grabado a la población, anunció la eliminación a la subvención del diésel. El diésel hoy en Bolivia se cotiza a precio internacional, ¿sí? Hoy el diésel en Bolivia a precio internacional, 17 bolivianos con 95 centavos el litro de diésel hoy en cualquier surtidor de o cualquier estación de servicio de Bolivia. Se elimina la subvención, así lo dijo el presidente Paz anoche en mensaje grabado y difundido por Televisión Nacional.

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3: La bienvenida. El pregón.
2: El pregonero, sí señor, el pregonero. Todos los días, de lunes a sábado. De lunes a sábado. Después de las 6, ¿no? Pasar a las 6 de la mañana. Nosotros compartimos. Firma de convenio con el gobierno para obras en Santa Cruz de la Sierra. El alcalde de Santa Cruz recibió al presidente, ¿no? Cabo, firma de convenios para obras en la ciudad de Santa Cruz, que decía Manuel Saavedra, alcalde municipal de Santa Cruz. A ver, vamos con esas declaraciones.
4: Que las cosas empiezan a ser justas. Más de 1.100 millones de bolivianos de inversión. Para que nuestra gente pueda vivir mejor. Y créanme que estamos en lo más importante. Esta plata va a lo más importante. Salud, educación, infraestructura, conectividad, integración. Déjenme hablarles rápidamente de dónde se va a ir esta plata, para qué va a servir. Vamos a ampliar la avenida o la carretera a Viruviru desde el octavo anillo de la avenida Cristo Redentor. La vía de llegada de cientos de miles de cruceños que viven en Guarnes, en Montero, y vienen a trabajar a Santa Cruz todos los días. La salida también de esa gente y de quienes van al interior del país. La primera imagen que tiene alguien que llega a Santa Cruz, porque es la entrada de Viruviru, también el que se despide. La primera gran autopista que va a tener esta ciudad. Nos vamos a encargar también de hacer esas obras complementarias que van a conectar con otras vías. una carretera muy, pero muy importante. El túnel del Tercer Anillo y el aeropuerto El Trompillo. Ahora sí, presidente, podemos decir que Santa Cruz es la ciudad de los anillos, porque estaba en chuto. Había uno que estaba a media. El primer anillo ya cierra. El segundo anillo también. El cuarto tiene el túnel, que lo hizo Percy Fernández, pero el tercero no. Con esto, ahora sí, somos la ciudad de los anillos, los cuatro anillos cerrados. Pero no solo eso. Hicimos las pruebas. El que usted pueda pasar por debajo de la pista del aeropuerto del Trompillo y conecte el tercer anillo y salga a la avenida La Barranca, significa que en hora normal, sin que sea hora pico, usted ahorra casi 7 minutos. Pero en hora pico, sube a 20. Una familia que va y que viene una vez al día, estamos hablando de 40 minutos al día. Por 5 días a la semana, son más de 3 horas que va a tener para poder disfrutar en otra cosa y que no va a estar trancado en la trancadera o en el tráfico. Si hay una persona ya que hace transporte público y hoy viene varias veces, imagínese el tiempo que gana para poder dedicarse a lo que le gusta o a lo que necesita. Esos son el tipo de soluciones que le van facilitando la vida a nuestra gente. Pero no solo eso. Inversión en un proyecto de movilidad urbana con semáforos inteligentes, señalización, ordenamiento, concluir algunos viaductos que estaban inconclusos desde hace varios años. Eso va a hacer que por lo menos mejore entre un 30 y un 45% el tiempo que nuestra gente pierde en el tráfico. Mejora la calidad de vida. Más de 450 millones de bolivianos en proyectos UPRE. La construcción de un gran hospital de segundo nivel en el Distrito 12. Más de 9 nuevos módulos educativos sumados a los 5 que vamos a entregar hasta fin de año. Refacción de las 542 unidades educativas que tenemos en nuestra ciudad. Esas que se caen a los pedazos. Esas que cuando ventea mucho o se cae un ladrillo porque ya se están desgastando el pegamento que le pusieron, o cuando llueve se caen los techos porque hay gotera. A todas, al 100% se las va a refaccionar el próximo año, para que los papás, cuando sus hijos vayan a pasar clase, estén tranquilos y no estén pendientes del techo o del viento. Eso para nosotros es muy importante, porque es un tema que nos angustia. Todos los días, cuando hay viento, nos angustiamos porque a esas unidades educativas no les pusieron un ladrillo en los últimos 5 años y son un campo minado. Gracias a Dios y a este apoyo vamos a poder intervenir y hacer una refacción profunda como se debe. Vamos a refaccionar todos nuestros centros de salud y nuestros 5 hospitales de segundo nivel para que nuestra gente tenga la salud que merece. Y finalmente, más de 100 millones de bolivianos también en el programa de Loseta. Para cambiarle y tener una buena Loseta en el casco viejo, en el centro histórico y también en nuestros barrios. ¿Se imaginan ustedes?
5: Bien, de esa manera entonces el alcalde anuncia las obras que se van a realizar próximamente en la ciudad de Santa Cruz.
2: Ahí el acuerdo vial para Santa Cruz, el gobierno nacional con el gobierno municipal de la ciudad de Santa Cruz. El alcalde Manuel Saavedra hacía público este anuncio ayer, ¿no? Ayer, tras la visita del presidente a Santa Cruz.
6: Se firma un acuerdo muy importante entre el alcalde y el presidente. Javier, adelante, lo escuchamos. Adelante, Javier, lo escuchamos. Se observa en imágenes a esta hora de la tarde la firma de un convenio de proyecto vial por parte del presidente Rodrigo Paz, acompañado de sus ministros, y el alcalde de Santa Cruz de la Sierra, Manuel Saavedra. Enseguida vamos a conocer más detalles acerca de esta información. Se espera que en los próximos minutos ambas autoridades, la local y la nacional, se puedan pronunciar sobre este importante acuerdo por el mes aniversario de Santa Cruz.
2: Mes aniversario de Santa Cruz, y el gobierno llega con ese anuncio, ¿no? Ese anuncio de una inversión importante para seguir modernizando la ciudad de Santa Cruz. Así lo dijo el alcalde municipal. Y ya en la FEXPO, el presidente, freaking al presidente, queremos trabajar, generar empleos y exportar, dijo, ¿no? A ver, vamos, luego estamos con la intervención del presidente más.
7: Este año celebramos un hito muy especial, nuestra verdad.
2: Klaus Freaking, presidente de la FEXPO Cruz.
7: Nuestra feria inició por allá por los años 1962, con caos y con caínco. Y fue construyendo una presencia internacional muy importante en esta industria ferial. En 1976 se incorporó a la Asociación Internacional de Ferias, donde hoy, 50 años después, FEXPO Cruz logró su presidencia y con mucho orgullo es nuestro gerente general, Raúl Strauss. En el 2018, un aplauso para Raúl. En el 2018 también FEXPO Cruz se afilió a la Asociación Internacional de Congresos y Convenciones. Estos vínculos nos permitieron compartir experiencia y conectar a Santa Cruz, a Bolivia, con el mundo, mostrando el liderazgo y dejando en alto el nombre de Bolivia. Señor presidente, gracias por estar esta noche en Santa Cruz y sobre todo en Expo Cruz. Su presencia tiene para nosotros un significado importante, porque Expo Cruz es una feria que refleja el país que soñamos. Es donde convergen todos los sectores económicos de todo el país. Esta casa es la Bolivia que produce. Aquí está el agricultor, ese agricultor que siembra sin saber exactamente cómo será su cosecha. Aquí está el ganadero que trabajamos todos los días. Aquí está el industrial, que el industrial hace transformar nuestra materia prima. Está el comerciante que quiere generar condiciones para su familia. Está el emprendedor, que ese emprendedor comenzó con una idea y decidió arriesgar. Está la empresa familiar que pasamos de generación en generación. Está toda acá la empresa internacional que decidió confiar en esta Bolivia. Y está sobre todo miles de trabajadores que hacen posible esta feria. Por eso, presidente, cuando usted recorra estos pabellones, no estará solamente recorriendo una feria, estará recorriendo una parte importante de esa Bolivia que trabaja, que arriesga y que produce. Una Bolivia que viene atravesando momentos difíciles, años difíciles, no son de ahora. Una Bolivia que tiene incertidumbre, que tuvo falta de dólares, problemas de abastecimiento, dificultades para producir y para poder exportar. Y que a pesar de todo, sí, siguió adelante. Por eso, quiero aprovechar su presencia esta noche para hablarle con todo respeto, señor presidente, pero también con toda esa franqueza que nos caracteriza a esta tierra. Como sector productivo, queremos expresarle directamente lo que sentimos y lo que esperamos. Y nuestro mensaje no es complicado. Bolivia necesita a volver a producir. Necesitamos producir y necesitamos. Bolivia necesita a volver a producir. Necesitamos producir y necesitamos volver a crecer. No pedimos privilegio, no queremos ventaja ante nadie, queremos competir, queremos trabajar, invertir, generar empleo, exportar mucho más, pero para hacerlo necesitamos condiciones. Presidente, denos las condiciones para producir, denos seguridad jurídica para poder invertir, denos reglas claras, previsibilidad para poder planificarnos a mediano y largo plazo. Garanticemos el combustible y la energía que necesita el aparato productivo. Facilitemos todas las normas necesarias para poder producir. Abramos mercado para que nuestros productos puedan competir con el mundo. Y eliminemos las trabas que nos encarecen, retrasan y desincentivan toda esta producción de esta Bolivia. Y sobre todo, construyamos juntos un país donde invertir, producir y generar empleo vuelva a valer la pena.
2: Palabra de Klaus Franklin, presidente de la FEXPO Cruz.
7: Hay mucho más que un empresario. Hay empleos, hay familias, hay productores, transportistas, gremiales. Hay jóvenes buscando su primera oportunidad. Y hay recursos que finalmente vuelven al país y permiten que Bolivia avance. Por eso, estamos seguros que producir debe volver a ser una prioridad nacional, presidente. Y nosotros... también asumiremos nuestra parte. Si existen las condiciones, vamos a invertir, vamos a producir, vamos a generar empleo, vamos a competir con mercados de afuera, vamos a buscar nuevos mercados, vamos a seguir apostando por Bolivia. No estamos pidiendo al Estado que haga el trabajo del sector privado. Estamos proponiendo algo mucho más importante, que cada uno haga bien su parte. Que el Estado genere condiciones, genere y garantice las reglas y abra oportunidades. Y que nosotros respondamos. Pero respondamos con inversión, respondamos con producción, con innovación y sobre todo tenemos que responder con resultados a nuestro país. Ese viene a ser un gran acuerdo para Bolivia. Santa Cruz ha demostrado durante décadas lo que puede hacer cuando encuentra condiciones para trabajar. Esta tierra produce alimento para millones de bolivianos. Exportamos, invertimos, emprendemos y sobre todo recibe cada año a miles de bolivianos que llegan de todos los rincones de la patria a buscar su primera oportunidad. Pero quiero decir algo que para nosotros es fundamental. Santa Cruz no quiere crecer sola. Queremos que crezca Bolivia. Queremos un Oriente y un Occidente conectado con los grandes mercados internacionales. Queremos departamentos, municipios, regiones capaces de desarrollar sus propias fortalezas con autonomía y presupuesto. Bolivia entera saliendo adelante. Esa es la Bolivia que tenemos que construir. Una Bolivia donde el éxito de una región no sea visto como la pérdida de la otra región. Donde producir no sea sospechoso. Donde crecer sea una buena noticia para todos los bolivianos. Bolivia, lo sabemos, tiene por delante enormes desafíos. Y aquí creo que todos los conocemos los desafíos. Pero también tenemos que ser conscientes que tenemos enormes oportunidades como bolivianos. Tenemos tierra, tenemos recursos naturales, tenemos capacidad productiva, tenemos empresarios, tenemos jóvenes preparados y sobre todo una ubicación geográfica increíble. Y tenemos algo mucho más importante. Tenemos bolivianos que todavía quieren apostar por el país. No perdamos esa voluntad.
2: Bolivia tiene enormes desafíos. Queremos trabajar, generar empleos y exportar.
7: Confianza. Y transformemos esa confianza en inversión. Porque sin confianza no hay inversión. Y sin inversión no va a haber crecimiento. Y sin crecimiento será muy difícil generar esos empleos y todas las oportunidades que nuestra gente necesita. Por eso, creemos que este momento exige construir una nueva relación del Estado y quienes producen. Tenemos que dejar atrás la lógica de la confrontación. El sector público y el sector privado no somos adversarios, somos dos partes indispensables de un mismo país. A veces podemos pensar distinto, podemos discutir, podemos incluso hasta discrepar, pero cuando se trata de producir, se trata de generar empleo y hacer crecer a Bolivia, tenemos que ser capaces de encontrarnos. Y esta feria es precisamente eso, ese lugar, un lugar de encuentro. Durante estos días pasarán por Expo Cruz miles de personas. Vendrán familias, productores, empresarios, delegaciones internacionales que ya están acá. Se cerrarán muchos negocios, se conocerán nuevas tecnologías, se mostrarán nuevos productos. Y habrá gente aquí en el predio que decida si realiza o no su próxima inversión. Queremos que todos ellos encuentren una Bolivia abierta, una Bolivia que quiera integrarse con el mundo, una Bolivia que quiera comerciar, una Bolivia que quiera exportar, recibir inversión y sobre todo esa Bolivia que tomó la decisión de volver a crecer. Por eso, señor presidente, queremos invitarlo a recorrer la feria, a conversar con toda nuestra gente, a escuchar sus preocupaciones. También tenemos que escuchar sus propuestas. Mire lo que producen, mire nuestra tecnología, mire nuestros animales, nuestra industria, nuestros emprendimientos. Y de cada expositor, atrás de ese expositor, veamos una persona que tomó una decisión: seguir confiando en Bolivia. Esa confianza tenemos que cuidarla, tenemos que recuperarla, esa confianza donde la perdimos, y tenemos que multiplicarla. Esta noche abrimos las puertas de Expo Cruz y queremos hacerlo con esa esperanza, no con una esperanza ingenua, sino con esa esperanza que conocemos muy bien los productores. Uno siembra porque confía que habrá cosecha. Y este país tiene con qué salir adelante. Estemos todos a la altura de este gran desafío. Bienvenidos todos a Santa Cruz. Bienvenidos a Expo Cruz 2026. Esta, donde estamos, es la casa de quienes producen, de quienes trabajan y de quienes todavía creen que el mejor futuro de Bolivia tenemos que construirlo aquí, entre todos nosotros. Desde Santa Cruz estamos dispuestos a hacer nuestra parte y nosotros responderemos con lo mejor que sabemos hacer, con trabajo. Porque al final, más allá de cualquier diferencia, hay algo que nos debe unir. Todos queremos que a Bolivia le vaya muy bien. Muchas gracias y que Dios nos bendiga.
2: Klaus Freking, presidente de la Fexpo Cruz, con esas palabras en el discurso de inauguración de la Fexpo Cruz. Dispuesto a hacer nuestra parte, dijo. Queremos trabajar, generar empleos y exportar, pero necesitamos condiciones, le dijo al presidente Paz, que estuvo ahí presente, ¿no? 7:42, vendemos propiedad agrícola y ganadera en la comunidad de Suaruro, provincia de Cono, con una extensión, de acuerdo a datos del INSA, de 150 hectáreas. La misma cuenta con vivienda, 2 baños, uno privado y otro de uso común, energía eléctrica, agua potable y servicios de internet permanente. La misma puede utilizarse como terreno agrícola y crianza ganadera. Esta cuenta con ingreso vial hasta el mismo domicilio. Los interesados en acuerdo de partes pueden visitar la misma en el momento que así lo requieran. Mayores referencias al 7298-8477 o en esta emisora en horarios de oficina. Radio Guadalquivir se encuentra en Calle Ingavi, entre Campero y Saracho, Saracho y Campero, al frente del Colegio Nacional San Luis. La puerta principal de ingreso al Colegio Nacional San Luis sobre la Calle Ingavi. ¿Qué dijo el presidente a propósito en la inauguración de la FEXPO Cruz? Una ventana al mundo. Santa Cruz.
8: Tenemos ahora el honor de contar con la presencia del presidente de Bolivia. Invitamos por favor a dirigir sus palabras a todos los presentes al señor Rodrigo Paz Pereira, presidente del país. Lo recibimos con un aplauso.
9: Quiero en primera instancia saludar tanto a Cao como a Caínco, a través de Klaus y Jean-Pierre, a todos los organizadores de esta hermosa y extraordinaria feria, saludar a nuestro gobernador del departamento, a nuestro señor alcalde, a todos aquellos que son parte de la organización, a los señores ministros, a las autoridades nacionales, internacionales. Es para mí un honor estar junto a ustedes porque, así como Klaus decía que me invita a pasear pabellones, yo desde changuito paseaba pabellones. Y claro, disfrutaba no solo del esfuerzo nacional y departamental vinculado a esta feria, sino de las amistades, de la juventud que uno comparte, porque la feria también es juventud, la feria también son ganas de vivir, la feria también son ganas de divertirse, la feria también son ganas de conocerse, y se vuelve un punto de encuentro nacional. Quiero en primera instancia hacer un agradecimiento a algunos parlamentarios que están presentes, porque el día de hoy se cerró una aprobación que marca claramente cuál es el rumbo del gobierno. Todo proceso crediticio de recursos que vienen por valor ahora de 5 a 7 mil millones de dólares para Bolivia están marcados por una línea clara donde el Estado tiene que ir transformándose en un Estado de servicio para el ciudadano, pero es la instancia privada y las ventajas y los esfuerzos tienen que ser en favor del sector privado, entiéndase gremiales, cuentapropistas, transportistas, empresarios. Y hoy se cierra en el Senado una lucha muy larga y muy ardua de ordenar la casa y de entender que después de muchos años, más de 20 años, tenemos el 87% de un parlamento que no es causa de los últimos 20 años, no fue parte de los últimos 20 años, sino más bien todo lo contrario. No solo es responsabilidad de un Ejecutivo Nacional, sino de las leyes que tenemos que aprobar en el Parlamento, además de las reformas constitucionales, además de, una vez por todas, Bolivia empezar a terminar con el centralismo a través del 50-50, y de lo que he indicado muchas veces, y yo nunca lo he ocultado, esperando ver en el futuro un país construido bajo la visión federalista, que es la mejor manera de construir y desarrollar la patria. Ahora, eso no es fácil, porque 20 años de ideologización de un país, 20 años de hablar de izquierda a derecha, es muy difícil de ordenar esa casa para entender que es el boliviano la centralidad del desarrollo. No es el partido político, no es el gobierno, no es el Estado. Es el boliviano la centralidad del desarrollo. Y ahí tenemos que entender que el ejercicio de esta nueva Bolivia que estamos construyendo y están haciendo tiene que ser un ejercicio de comprensión y de visión, que no solo hace 10 meses atrás en el Banco Central teníamos 51 millones de dólares en reservas internacionales. Hoy día tenemos 1.200 millones líquidos de reservas internacionales. una transformación en 10 meses, pagando lo que habían pignorado en el oro que nos habían robado para conseguir dólares, no solo pagando ese oro, sino ordenando una economía para que tenga la base y el sustento para poder construir el desarrollo que tanto requiere Santa Cruz y los 8 restantes departamentos. Todos los bolivianos queremos crecer. Y la expresión más clara y más potente de lo que queremos hacer hoy día se expresa en este 18 de septiembre en Santa Cruz. Yo el día 24 estaré en Naciones Unidas, pero estaré días hablando de lo que queremos hacer todos los bolivianos. Poner otra vez Bolivia en el mundo y que el mundo venga a Bolivia. Y claro, se tiene que hacer, como dijo mi estimado Klaus, con reglas claras. Hemos venido trabajando con algunos, con algunas autoridades. Por ejemplo, hace poco en el Pozo Quinagua. Es de no creer que durante 20 años, en el manejo de 60 mil millones de dólares, ¿por qué no hubieras agarrado el 10%, 6 mil millones de dólares para invertir en tu futuro hidrocarburífero como espacio de apalancamiento del desarrollo de los diferentes sectores del país? 6 mil, 10%, nada más. Viendo, y es testigo también el gobernador, en el Pozo Quinagua, Montecristo, el desarrollo, el potencial que tiene Bolivia para los hidrocarburos, haciendo las inversiones, eso nos va a tocar a nosotros para ir construyendo en el corto, en el mediano y en el largo plazo las normas, las leyes, los cambios constitucionales, pero también un poder de la energía vinculado a aquellos recursos que tenemos para potenciar las capacidades que los bolivianos y las bolivianas podemos desarrollar. Pasará por esta feria más de 500,000 de personas. Pasará por esta feria más de 1,600 emprendedores. Habrán negocios, habrán emprendimientos, habrán acuerdos. Y eso es el éxito de una visión empresarial, emprendedora. Acuérdense la Santa Cruz que salía en esa imagen del 62. Vean lo que Santa Cruz hoy día es. Ya no es la tierra de oportunidades de los bolivianos. Es la tierra de oportunidades de Bolivia en el mundo. En el mundo. Y esa es la dimensión extraordinaria que Santa Cruz jamás puede olvidar. Ya no solo es un departamento, sino es la puerta para el ingreso de Bolivia en el mundo en una serie de factores y de visiones competitivas que tiene Santa Cruz. Permítanme decir un par de datos sobre aquello que considero es importante. Esta es la patria que produce. Ese es nuestro eslogan. Nos está costando, sí, no es fácil. La corrupción es parte del engendro del Estado tranca. Pero la patria que produce se expresa en eventos como este, en el encuentro que hace Santa Cruz para los bolivianos. Y por eso creo, y permítame, dentro de algunos anuncios, hoy día estuve con el señor alcalde, tenemos un paquete sumando, señor alcalde, no son 1,100, habían sido 1,300 millones de bolivianos de inversión para la ciudad, con todas las infraestructuras que haremos en los próximos años. En los próximos años a Santa Cruz se va a llegar y tendrán ustedes una autopista de primer nivel para llegar al aeropuerto y del aeropuerto si viene a la feria o a cualquier destino. Pero además incluido estaremos con la invitación al señor gobernador, al señor alcalde, también a los alcaldes que son parte del desarrollo del HAP. A fin de este mes vamos a anunciar la licitación del HAP Santa Cruz para realmente convertir a Santa Cruz en un desarrollo de unidad de la patria comunicacional. Quiero, para terminar y agradeciendo la invitación, el gobierno está abierto, pero absolutamente, para todo aquello que signifique desarrollar la patria. Son 10 meses muy difíciles, con 53 días de bloqueo. Agradezco al Parlamento por haber votado a favor de la prórroga de un bloqueo que permite la protesta. Pero lo que no podemos los bolivianos es acabar siempre con bloqueos. Y eso no es parte de la cultura del desarrollo y la producción que quiere el boliviano a futuro. El bloqueo es muerte de la economía. El bloqueo es muerte de la vida de los bolivianos. El bloqueo es el atraso más importante que se nos ha generado después de la pérdida del Pacífico. porque es un sistema de enclaustramiento mental que si no acepto la diferencia con el otro, bloqueo. No me siento a dialogar, bloqueo, paro. Esos son los cambios que tenemos que hacer, por eso jamás Santa Cruz puede parar ni bloquear, porque su visión de producción es parte esencial de la patria que produce, de la patria que crece, de la patria que mira con altura y con dignidad a aquellos que nos quieren someter a la visión de ideológica, si de izquierdas o derecha. La izquierda y la derecha, la ideología no da de comer, lo que da de comer es trabajar, generar empleo, producir, invertir, tener el valor de creer en tu patria. Eso es lo que genera crecimiento. Y por eso reitero mi agradecimiento al Parlamento, porque a veces no se entiende el rol del Parlamento y no se está entendiendo el nuevo rol de la política. Ya no hay las viejas estructuras. Ahora hay que ir a hablar con las autoridades, como hablé en su momento con el gobernador, como hablé en su momento con el señor alcalde, como hablé con los parlamentarios, o hablé con el señor Quiroga, o hablé con el señor Samuel Doria Medina, o el señor Manfred. Es el diálogo, la apertura, y uno tiene que tener la paciencia para insistir hasta que llegue el momento de la decisión. Y esta semana ha sido muy importante para las decisiones y el futuro de Bolivia. Por eso permítame, creo que es la primera vez que alguien pide aplausos para los parlamentarios, pero yo les pido un fuerte aplauso para ese parlamento que se ha portado a la altura.
2: Ahí el mensaje del presidente o la intervención del presidente en la inauguración de la Fexpo Cruz. Y claro, haciendo anuncio del el momento previo de esa reunión con el alcalde Manuel Saavedra y esa inversión que va a realizar en la ciudad. 1.300 millones para la ciudad de Santa Cruz, dijo el presidente Rodrigo Paz, momento de inaugurar la Fexpo Cruz. Santa Cruz jamás puede parar, dijo, ¿no? 7:55. Voy a la pausita. Luego de la misma, estoy con más en este subregón tarijeño. 7:55. Le actualizo los datos del tiempo. A ver, voy con los datos del tiempo a esta hora. 15 grados centígrados, cielo parcialmente nublado, 29 la máxima, 12 la mínima, se va a despejar el cielo completamente. En algunos minutos más el cielo va a estar completamente despejado. La humedad a esta hora 75% en la capital, mientras que en Yacuiba a esta hora registra 21 grados centígrados, cielo muy nublado, máxima pronosticada para hoy 32, mínima de 17. Se espera que cerca al mediodía también el cielo se despeje en Yacuiba. 7:55, pausa y estamos con más en este subregón tarijeño en esta jornada de sábado. Sábado 19 de septiembre del 2026.

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Jaime, qué alcalde de primeras, Mamén Saavedra, aquí en La Chura, puro maleante, somos masoquistas, dice el amigo oyente que nos hace llegar a ese mensajito. Buenos días, Hugo, gracias por la participación.

0: bienvenido sea este nuevo día. Buen día, Jaime. La gasolina sigue al mismo precio, hermano. Saludos, dice Juan Carlos. Sí, al mismo precio la gasolina, ¿no? Al mismo precio la gasolina. Subió el diésel, sí, señor, el diésel sí. Pero la gasolina mantiene su precio. Así que lo que más estaban contrabandeando era el diésel, ¿no? Bienvenido sea este nuevo día. 8:13. ¿Qué dice el pronóstico para hoy sábado? Temperatura agradable en horas de la madrugada. Cielos poco nubosos, ha despejado. Ya está despejadito el cielo. Las temperaturas máximas oscilarán entre los 25 y 31 grados centígrados. Temperaturas mínimas entre 10 y 14 grados centígrados. Asimismo, se esperan vientos predominantes del sector sureste de intensidad moderada. Para los días domingo 20 y lunes 21 se prevén amaneceres cálidos seguidos de tardes calurosas, cielos despejados a nubosos el día lunes por la noche. Las temperaturas mínimas se situarán entre los 9 y 12 grados centígrados, mientras que las máximas oscilarán entre los 28 y 33 grados centígrados. En cuanto a las precipitaciones, probabilidades de lluvia dispersas por la noche el día lunes 21. Centro de Monitoreo Agroclimático de la Universidad Autónoma Juan Vicente Saracho. Saludos, don Walter Silos. Buenos días, bienvenido. Adelante con su participación.
1: ¿Cómo está, don Jaime? Buen día. Buen día a toda su audiencia. Mire, esta mañana me desayuno con lo de Mamen Saavedra. Tengo una envidia, pero es una envidia sana. ¿Santa Cruz con cuántos? 5 anillos.
0: 8 anillos ya.
1: Aquí en 8.
0: Claro.
1: Y aquí en Tarija, ¿cuántos tenemos en Tarija?
0: Ni uno.
1: Recuerdo que, por eso, recuerdo que el amigo Gustavo Rodríguez peleaba porque se haga una carretera aquí hacia la zona norte, hasta La Pintada, por la zona, por la parte de arriba. Pero hasta ahora no hay visos de eso. ¿Y cuánto de plata pasó por la alcaldía, por la gobernación de Tarija desde que empezó el boom del gas? Mire en el lastre que estamos. Ahora, con relación a San Lorenzo, tenemos esta famosa carretera junto al río que se ha hecho, que está en juicio con don Miguel Ávila, que hasta ahora no se sabe en qué estado está ese juicio. Un desastre, una desgracia, ha hecho el agua del río sin los defensivos correspondientes. O sea, una desgracia, una desgracia. Y aquí en San Lorenzo, ayer había este desfile, y era un caos tremendo la trancadera. Claro, está bien que se haga el reconocimiento, la reverencia, si es el caso, por nuestros próceres, por don Eustaquio Méndez, que ha dado su vida por este terruño. Pero lo que es el problema es de que no tenemos en San Lorenzo un lugar donde hacer los desfiles. La plaza quedó ya pequeña. Y yo había sugerido hace mucho tiempo que se haga, que se hiciera un, que se asfalte del puente que conecta con Sella Méndez a la parte de arriba, que se hiciera ahí con los buenos defensivos, hay un tinglado y graderías a ambos lados para hacer todos estos eventos, para descongestionar aquí la plaza, porque ya es muy preocupante. Entonces, pero mire, aquí está todo dejado, toda una desgracia, y esto por lo visto va a continuar así por cuántos años más será. Yo creo que eso no voy a ver lo que estoy diciendo, porque ya tengo varios años encima. Bueno, ni modo. Habrá que mirar desde el palco, porque cada autoridad que tenemos, oiga, es para sentarse a llorar. La que hemos tenido. Había uno, cuando estaba, creo que don Juan Carlos Gutiérrez. ¿Sabe? No sé si esto es cierto o es mentira. Se ha devuelto al Estado al Estado 60 millones un año, no sé los otros años cuánto se ha devuelto, porque no se ha podido ejecutar obras. Miren el daño que se le ha hecho esa época a San Lorenzo. Y lo que ha hecho Lino Condori también cuando la plata se lo llevó el gobierno, porque no se ha podido, no se ha invertido. Mire el daño y el atraso en lo que estamos ahora. Y ahora ahí está, pues son las consecuencias. Y cuando criticamos esto, protestamos, nos tildan a nosotros de opositores, nos tildan de la derecha, de las neoliberales, un montón de sandeces. Cuando decimos las cosas por su nombre. Ahora, pasando al otro tema del asunto del diésel. Para tener un diésel subvencionado, tenemos que demostrar que lo merecemos. ¿Cuánto se ha ido afuera de contrabando el diésel y los combustibles? O sea, no lo merecemos, en otro término, porque no cuidamos lo que tenemos, nos han robado millones y millones la gente que se dedica a sacar el diésel afuera, comprar aquí barato y llevarlo afuera. Y lo mismo está sucediendo con el gas. Compra una garrafa, 22, 50 kilos, van a dar a 90, 100 bolivianos al Perú y a otros países vecinos. O sea, eso pasa porque no nos interesa el país, interesa mi bolsillo, listo. Me interesa un bledo de los demás. Entonces, para esto, ¿qué nos falta? Educación y más educación y más educación y más educación para querer un poquito a la patria. No hacer este daño tremendo. Y ahora la mandarina vamos a chupar toditos. Esos que han contrabandeado y nosotros también. Y nunca debe haber esto de la subvención. Porque mire, ahora esto va a ser doloroso sobre el problema este. Va a ser tremendo el dolor. Porque ahorita no están manifestando la gente involucrada en el asunto. La gente que va a tener que pagar. Y las cosas posiblemente suban. Vamos a tener que toditos chupar la mandarina. Por culpa de esta gente, de esta mala administración de los anteriores gobiernos. Bueno, gracias, don Jaime. Tenga usted un buen día y un buen día a toda su audiencia. Un abrazo, don Jaime. Gracias.
0: Buenos días, don Walter Silos. Buenos días. 8 de la mañana, 20 minutos. Algunos están desayunando, ¿no? Subió el diésel. El costo en Bolivia ahora es a precio internacional.

17 bolivianos con 95 centavos cuesta hoy el litro de diésel en Bolivia. El presidente Paz afirmó que el Estado destina cerca de 55 millones de dólares cada semana. Cada semana para la subvención del combustible. Tras el anuncio de la eliminación de la subvención al diésel, el gobierno estableció 17 bolivianos con 95 centavos por litro el precio de este combustible y dispuso un nuevo mecanismo de ajuste vinculado a los precios internacionales. Desde ahora, el precio del diésel estará vinculado al costo internacional de importación. La medida está contenida en el Decreto Supremo 5.716, aprobado el 18 de septiembre del 2026. El nuevo decreto reemplaza el precio final fijo por un mecanismo basado en el precio de paridad de importación. Considera el costo del diésel importado, transporte, almacenamiento, inspección, financiamiento, tributos aduaneros y otros costos logísticos. Según la norma, el ente regulador calculará diariamente en días hábiles el precio referencial del diésel. Si su variación se mantiene dentro de un rango de menos 5 a más 5%, el precio referencial permanecerá sin cambios. Cuando supere ese margen, se aplicará un ajuste al alza o a la baja según corresponda. La norma mantiene sin modificaciones y los márgenes establecidos en el Decreto Supremo 5.516, así como el IVA y el impuesto especial a los hidrocarburos y sus derivados, incluidos en la cadena de precios. Opinión de nuestros oyentes. La señora Nilda dice: buenos días, don Jaime. Lamentablemente, aunque nos duela y genera una terrible crisis, pero tiene que desaparecer la subvención, porque solo fue y seguirá siendo la fuente de negociados para unos cuantos a costa del pueblo. Tendremos que ajustarnos y aguantar un tiempo. No nos queda de otra, dice el mensajito que nos hace llegar.

8 de la mañana, 25 minutos. Buenos días, don Jaime. Dice, no hay emisora. Dice, oiga, ¿qué pasó? Valle de la Concepción, no estamos saliendo. Algo está pasando con el internet, ¿no? Claro, porque de tener entre 70 y 80 conectados en línea, acá en el monitoreo que hacemos, apenas tengo entre... El pico máximo de hoy día fue de 19, 12 en este momento.

0: 8:25, buenos días, adelante con su participación.
1: Buenos días, Jaimito, ¿cómo está? Espero bien.
0: Con la gracia de Dios, de salud bien, aunque los bolsillos anden silbando.
1: ¿Qué se va a hacer, Jaimito? Ante la situación, hay que reinventarse todo lo que se pueda para sobrevivir, ya no para vivir.
0: Adelante, adelante, está al aire.
1: Jaimito, no, le quería comentar, usted sabe que estaban inaugurando, se va a inaugurar la línea este coche con sus tramos aéreos, estaría Santa Cruz. Bueno, nosotros, bueno, como decía, ¿no?, el ministro de Obras Públicas, que por ahí va a ser más económico los pasajes, pero yo le cuento que ha averiguado al revés, o sea, los pasajes están más caros que BOA. Entonces, yo no sé, ellos, no sé si podrán, pues, revisar esas tarifas, porque con los precios que están es muy difícil, pues, para la gente. Tal vez se mejore en frecuencia de viajes, ¿no? Parece que eso era el tema, no tanto en la parte económica, Jaimito, ¿no? Ese era mi participación, Jaimito. Muchas gracias, hasta luego.
0: Hasta luego, gracias a usted por la participación. Está más caro los pasajes en Ecoyé, dice. Ah, pero recién están empezando, ¿no? Claro, son aviones mucho más pequeños. Después ahí harán los estudios de costos. Hay varias cositas que, bueno, pueden mejorar, ¿no?

0: mañana domingo la Feria del Refresco Natural en San Mateo, ¿no? No puedo compartir nada en mi Face. Me han bloqueado. Dicho que hablo mucho, comparto muchas. No sé, algo pasó. Está bloqueado, así que no puedo ni revisar la cuenta del Facebook. Algo ha pasado, ¿no? Pero sí, mañana va a estar la feria del y concurso del refresco natural en San Mateo. Actividad patronal de San Mateo, ¿no? Acompañado de los promesantes chunchos, tamboreros, quenilleros. Ahí la misa, después la procesión. Venga, venga, venga hasta San Mateo. Véngase a San Mateo que te invitamos a participar de la festividad de San Mateo. Ahí la capilla de San Mateo, el hogar La Colmena, el comité organizador de festejo de la capilla San Mateo te invita a ser parte de esta tradicional feria dentro de nuestra fiesta en honor al apóstol San Mateo. 17ª feria y concurso de refrescos naturales. Tradición, frescura y sabor que nos unen. Domingo 20 de septiembre del 2026, a partir de las 12, ¿no? Primero la misa, luego la procesión, después la gran kermés y la feria del refresco natural. Si usted quiere participar en la feria, 30 bolivianitos cuesta la participación. Va a haber jurados y claro, después ya recibe si ganan, un premio. Debemos traer al menos 10 litros de tu refresco para concursar. 10 litros necesita para concursar, 30 bolivianitos. El jurado pasará a tomar la muestra entre las 12 y las 14 horas. Ven, ven y comparte, ven, comparte, visita San Mateo. La invitación que hace ahí la capilla. 8 de la mañana, 30 minutos. 8 de la mañana, 30 minutos. Vámonos a San Mateo mañana. Además, hay los San Roquitos, ¿no? Mañana hay cantidad de San Roquitos hoy. Son varios. En La Pampa, en el Parque Bolívar. Anda. ¿Dónde más va a haber? Dice que va a haber de los escoltas también mañana. Festividad patronal San Mateo. Los políticos despilfarraron toda la plata que teníamos, ¿no? Pero con la bendición de Dios saldremos adelante. Dice, los bolivianos somos gente trabajadora. Dios bendiga a cada boliviano que trabaja honradamente. Tenga un hermoso día, dice amiga, la señora Nilda, ¿no? Gracias, señora Nilda. Necesitamos ese apoyo. La que no tuvo a Paucas fue Sayuri Loza, ¿no? En Que No Me Pierda, o No Mentiras. RTP Sayuri Loza negó que haya buscado a Evo Morales para pedirle un cargo político y cuestionó la versión del expresidente. Afirmó que era difícil acceder a él porque, según dijo Sayuri, se rodaba de yuncus y no atendía a cualquiera. Sí, acercarse a don Evo Morales era complicado. Ahí vamos con Sayuri. Cuando Evo Morales dijo que le pidió ser candidato.
1: Sayuri. De tu posible o invitación, o vos fuiste a pedir ser candidata. ¿Fuiste a buscarlo a Evo para pedirle ser candidata?
2: ¿Qué lo voy a ir a buscar? Y no ve que era fácil encontrarlo al Evo. No ve que era ir, tocarle la puerta y abrías. Y ese se rodeaba de yuncus, no habría nadie. Mira, yo creo que a Evo le está fallando la memoria. Bueno, hay tres opciones. Una, o miente, que es un mentiroso, que además de pedófilo es mitómano. O su cabecita ya no le funciona bien, la memoria ya le falla porque la senilidad le está afectando. Quizás ya está en la edad de la chochera y se está acordando mal las cosas. O puede ser que está nervioso, asustado, porque ya piensa que lo van a agarrar, y cuando uno tiene la salud mental destrozada suele fallarle la memoria, porque hay gente mayor que él que es mucho más lúcida, por cierto. Pero mira, yo con nombres te puedo decir, encima me dijo buscapegas, y parece que no se acuerda que a mí, a instancias del esposo de la diputada, de la entonces diputada Valeria Silva, Joaquín Rodas, me invitaron a trabajar en un ministerio. Eso fue el año 2018. Les dije que no. Luego me llamó Guillermo Mendoza para invitarme a ser directora de juventudes en el ya desaparecido Ministerio de Justicia. También les dije que no. Después me llamó Jorge Silva y me dijo, quisiéramos que fueras nuestra diputada. Luego me llamó Zabaleta y me dijo lo mismo, quisiéramos, animate, Javier Zabaleta era ministro de Defensa en ese entonces. Y después el Evo, al ver que estaban proponiéndome para la lista, se le ha soltado un comentario ridículo, burlándose de mi apellido y de mi padre. Y eso, Jimena, ha sido noticia en todo el país. Evo Morales se burla del apellido de Sayuri Loza, cualquiera que busque en Google lo va a ver. Y después, como les había dicho que no, el Evo me llama Zabaleta, me dice, sí, quiere el Evo hablar contigo. Y el Evo me dice literalmente, perdón, jefa. Y estaban tan desesperados, Jimena, que inclusive me han dicho, mira, si es que no te gusta ser diputada, tú ganas el curul para nosotros y después te puedes escoger lo que tú quieras. ¿Quieres
1: entonces
2: ser
1: embajadora? Querían usarte. Lo que entendés, Sayuri, era que querían usarte.
2: Claro, pues como han usado a muchas figuras públicas, no he sido yo la única invitada. En ese momento querían invitar a una campeona de natación y a varias personas. A Gringo González lo invitaron igual, a mucha gente el MAS ha seducido y muchas, de hecho mucha gente también que ha sido parte de eso ha terminado muy mal. Berta Acarapi es otra persona a la que sedujeron y ella entró al MAS. Yo no les acepté. A pesar de que Evo me pidió perdón, porque le habían grabado, además le dije eso. Oye, ¿y quién te ha grabado cuando has dicho eso del apellido de la Sayuri? Porque ese audio igual está subido, se puede escuchar en cualquier parte, donde él dice, ay, ella debería ser Palenque y no Loza, y se burla de mi padre. Y le dije, ¿quién te ha grabado? No, pues los de mi entorno nomás. Oye, ¿y los de tu entorno te odian tanto como para grabarte y mostrar lo que estás diciendo? Y ahí le dije a Zabaleta, cuidado, porque ustedes parece que duermen con el enemigo. ¿Y sabes qué?
1: ¿Y por qué dijiste no, Sayuri? Además,
2: ¿por qué? ¿Quién va a querer ir con este, pues? Mira cómo es. Es un mentiroso, manipulador. A mí no me gusta el autoritarismo. ¿Y sabes qué, Jimena? No son solo sus acólitos los que lo graban a escondidas. Yo tengo grabado cuando el Evo me dijo, perdón, jefa, todo eso lo tengo grabado. A ver, pues pondremos pruebas. Él que muestre una prueba cuando yo le he ido a rogar, que muestre. Y yo voy a mostrar cuando él me ha dicho, perdón, jefa, cuando me han ofrecido con Zabaleta cualquier cargo que yo quiera, inclusive la presidencia de la Fundación del Banco Central. Al saber, doctora, me han ofrecido eso. Estaban desesperadísimos. Y no fui, además, porque no quiero entrar en política. Y lo dije muchas veces, no es la única persona. He tenido propuestas de gente mejor que Evo Morales, más que en la que yo podía haber confiado. Pero les dije que no.
1: Bien.
2: Porque no quiero entrar en política. No tengo la necesidad, no quiero. Es un espacio tóxico, lleno de gente mentirosa, corrupta, abusiva y autoritaria. Y no quiero eso, querida Jimena.
1: Bien, Sayuri, ahora... ¿Vos crees que está muy asustado? Quiero poner un poquito primero de la discusión que hubo anoche en la Asamblea por el anuncio de la posible detención de Evo Morales y más adelante lo que ya el ministro se compromete. Vamos sí con la pelea primero.
3: Que con o sin estado de excepción, igualito la gente ya repudia a este gobierno porque ha visto la incapacidad, la incompetencia. Entonces, espero me respondan de manera concreta y no me vayan con evasivas, como hace rato ha dicho el ministro Justiniano, algún día vamos a detener a Evo Morales. Quiero saber si en los 90 días van o no van a detener. No les estoy diciendo qué día, porque eso será cuestión de estrategia. Pero quiero saber si van a tener los pantalones o no van a tener los pantalones. Gracias.
4: Presidente, Antes que nada, yo creo que usted tiene que ordenar este. No puede dejar que estén haciendo intervenciones donde se ofenda antes que se pregunte. O sea, algo de conducción ponga.
5: Con carácter previo, ministro. Ministro,
4: estoy con el uso de la palabra, presidente.
5: Ministro, un ratito, ministro.
4: La
5: ministro,
4: diputada.
5: Ministro, un minuto, por favor. El presidente de la Asamblea soy yo, ¿ya? Ministro, si es necesario quedarse toda la noche, usted tiene la obligación de responder las preguntas, porque son ellos los que van a votar. Entonces tienen derecho a votar con la información necesaria. Usted, ministro, tiene que respetar acá su complejo de dictador, ministro. No. Guárdeselo. Entonces, respeto al presidente de la Asamblea. Respeto. He sido electo democráticamente. Continúe, ministro.
6: No puede ser, la palabra.
4: Con respecto a la diputada Lisa Claroso, yo solamente quiero hacerles recuerdo una cosa. El otro día que fui convocado y asistí a un acto interpelatorio, horas antes de que este se desarrolle, la diputada Lisa Claros dijo que iba a ser censurada, sin escuchar una explicación que se tenía que dar en dicho acto de la Asamblea Legislativa. Emitió una serie de insultos para decir que yo iba a salir censurado.
1: Bueno, quiero empezar por esto, por esta parte. Primero, en minuto y medio, Edman Lara tres veces recuerda que él fue elegido, que él es el presidente de la Asamblea, nato de la Asamblea, y recuerda su cargo. ¿Qué pasa con esto? Después vamos a lo de Evo Morales.
2: Bueno, creo que es ya bastante común cuando el vicepresidente Lara se enfrenta a la Asamblea. Tengo entendido, bueno, desde que empezó la
1: relación. Pero aquí es recordarle al ministro quién es él, ¿no? Que en este caso está por encima de él.
2: El vicepresidente siempre le recuerda a todos quién es, ¿no? Parece que piensa que nos olvidamos. Y esa es su palabra de él, ¿no? Le recuerdo que soy el vicepresidente, le recuerdo que soy el presidente de la Asamblea y... Es su carácter, yo ya me he acostumbrado a que esté así, lo que me llama... Y claro, pienso que él estaba alterado porque él dijo que no se iba a aprobar el estado de excepción. Y además porque tiene pues conflictos hace mucho con el gabinete. Yo hoy lo vi en el aniversario de la República Popular de China y habló igual, dijo, no ha mandado representantes el gobierno aquí al evento, entonces... Es confrontativo, Lara, y hay que entenderlo así. Lo que yo valoro es que al final se ha logrado llegar a sacar humo blanco y, bueno, han votado los asambleístas y tenemos una respuesta el día de hoy.
1: ¿Estás de acuerdo con la ampliación del estado de excepción? Igual está esto hecho, ¿no? Pero ¿qué te parece?
2: Bueno, yo siempre he pensado que el estado este de excepción que han puesto es muy light, es muy ligero. No se siente y creo que si, por ejemplo, las cosas van a empezar a subir, si hay escasez, la gente va a salir a las calles con o sin estado de excepción. Y no sé si el gobierno tendrá la capacidad, primero, de repeler, de detener esto sin que haya muertos, y segundo, de cubrir todo el territorio, porque está claro que el Estado, hay lugares a los que el Estado no puede llegar. Así que, mira, es como un símbolo, es como rezar, ¿no? Como decirle, vamos a pedir a la Virgencita y te hace sentir bien en el fondo. Y pues lo han alargado y mira, tampoco estoy viendo que la sociedad o la gente diga mucho, va a pasar ahí. Pero Jimena, si hay una crisis, si de repente a alguien se le ocurre, como ha habido el rumor, decir que va a subir el precio de los hidrocarburos ahorita en octubre, en noviembre, si el dólar se dispara, porque este blef que han hecho con bajar el dólar les va a costar caro y si no desembolsa dinero el FMI, se va a disparar el dólar, yo creo que la gente va a salir a las calles a protestar porque va a ser insostenible la situación.
1: Uh-huh. Ahora, ¿vos crees que aún con estado de excepción la gente va a salir a protestar? Porque se habían hecho muchos anuncios para octubre, ¿no?
2: Sí, depende. Es que yo veo la gente trabajando ahorita, tratando de juntar dinero para fin de año, para poder, en algunos casos, pagar aguinaldos, para poder comer algo rico por lo menos en Navidad, o quienes son comerciantes para prepararse para diciembre y noviembre y diciembre, que son los meses más altos en el comercio. Así que no siento que haya gente que quiera salir a bloquear o a pelear, por lo menos no ahora, e insisto, sin una razón, sin que haya subidas astronómicas de precio, escasez de aceite, de pollo. El pollo ahora está bastante barato.
7: Entonces, ¿y crees que Levismo se quede tranquilo?
2: Creo que no, justamente es el Levismo el que está lanzando estas arengas de salir, de protestar. Pero bueno, el Levismo ya ha fracasado dos veces, ¿no? Al intentar,
7: ya no tiene fuerza.
2: Primero con Arce. No, no he visto que tenga fuerza, al menos en estos momentos no. Porque además depende mucho de lo que pase, es circunstancial. Si es que hubiera, no sé, si metieran bala, si masacraran gente, quizás la gente se uniría al Levismo. Pero en estos momentos todos están pensando, se ha perdido mucho dinero los días del bloqueo, hay que recuperarlo, hay que vender, hay que trabajar, porque sentimos además que en enero, cuando los hidrocarburos, se levante totalmente la subvención a los hidrocarburos, la vamos a pasar mal. Eso es lo que le está preocupando a la gente. Y quizás la gente está pensando más bien guardarse y salir en enero, cuando los hidrocarburos suban, si la situación se pone insostenible.
0: Eso era la entrevista previa al mensaje del presidente, ¿no? Donde ya subió, levantó la subvención al diésel. Pero Sayuri Loza, en No Mentirás, le dice varias cosas respondiendo a don Evo Morales, que dijo que le pidió ser su candidata. Mira, que la ponga en la lista, dice, ¿no? Y Sayuri Loza, tengo pruebas de aquello, hizo. ¿Ah? Tengo pruebas de todas esas propuestas que me hicieron, dijo. ¿Ah? 8 de la mañana, 44 minutos, 8:44. Seguimos con algunos problemitas. No estamos saliendo en varias de las plataformas de la internet, no está saliendo la radio. Está ahora 18 grados centígrados, cielo despejado en la ciudad de Tarija, 29 la máxima, pronosticada para hoy.

0: Don Hilarión, buenos días, adelante, al aire.
1: Porque los pasajes ya están cobrando 4 bolivianos en este momento, y he bajado el campesino. Ya es demasiado, ya esa asambleísta que estaba hablando. Claro, como ellos ganan 24 mil, no, la gente que vive del día, don Jaime, este, no van a respetar esto, esta recepción, no lo van a respetar, van a romper todo, seguro. Habrá que es feriado hoy día, sábado y domingo, lunes van a convulsionar el país. Nada más quería decir, porque el 4 volvían a cobrar, amigos de tercera edad me han cobrado 3, 2 pagaba yo. Gracias, don Jaimito, hasta luego.
0: Hasta luego, don Hilarión. Gracias por la participación. Ahí está, don Hilarión. 4 bolivianos están cobrando ya, dice, ¿no? 8 de la mañana, 46 minutos, 8:46.

0: Don Mario está en línea, buen día, adelante.
1: Buenos días, Eugenio, buenos días a toda la gente que escucha radio Guadalquivir. Bueno, aquí el remedio fue aumentado, aprobación. Buenos días, don Eugenio. Aumentado aprobación, ¿no? Del evento o de la ampliación del estado de excepción. Yo creo que no tendría que llamarse el estado de excepción, tiene que llamarse más claramente el estado de defensión, de protección al gobierno. Es la verdad de las cosas, ¿no? Porque está siendo ampliado eso. Es para defender para el gobierno, que haga lo que quiera, ¿no? Nadie tiene que reclamar, nadie tiene que marchar, nadie tiene que entrar a huelga, hacer bloqueo. Bueno, yo creo que si la gente se descontenta, como por ejemplo cuando fue el bloqueo hace 3 meses atrás o más, bueno, ¿quién tenía la culpa? Habría que averiguar quién tenía la culpa, ¿no? Echa la culpa solamente a los bloqueadores, a los campesinos, a los trabajadores, a los centros obreros. Ellos estaban reclamando una cosa justa, estaban reclamando, querían recuperar el voto que tienen para llegar dentro de un papelero, ¿ves? Entonces, lo que tenía que hacer dentro de un papelero era hacer caso, y bueno, cuando me habían bloqueado para que renuncie, tenían que renunciar. Así no hubiese habido 56 días de bloqueo, hubiese habido simplemente 2-3 días de bloqueo para contar, no se hubiera perdido tantos millones de plata, perjuicios, muertos, no hubiese habido nada, se hubiera podido evitar si no digo para tener renunciado, ¿ves? Entonces yo creo que don Jaime está muy mal desde el anterior mandato, porque si la gente reclama, hace algún paro, bloqueos, es porque reclama algo, entonces el gobierno tiene la obligación de escuchar y hacer caso que pide el pueblo, pues no puede ser quiera aferrarse a la pega, al puesto, a las malas, a la fuerza, no puede ser, ¿ves? Entonces yo creo que la democracia y la constitución política, ¿sabes? Se tiene que respetar también, pues, escuchar al pueblo, el pueblo que manda, el pueblo soberano, ¿ves? El pueblo que manda más que el político, o será al revés. Entonces, los amigos, yo creo que están muy mal esas cosas, ¿ves? Los señores diputados, senadores, ¿no? Han sido muchachos de los mandados que está a la orden de lo que pide el presidente, que yo pido también, como decía Juan, para aprobar el estado de excepción, también que sean guapos los parlamentarios, ¿no? Para también que el presidente dé un bono a la gente pobre, a los desprotegidos, a los marginados, a los explotados, a los olvidados, a todos, a los gente pobre prácticamente, ¿ves? Como son los desempleados, los inquilinos, los huérfanos, eso merece un bueno. Así que entonces tienen que pedir al gobierno que urgentemente se cree esos bonos. Y si no es plata buena, que se lo van a suelo, puede emplear al presidente, por lo menos a 10.000 bolivianos, ¿por qué tienen que ganar tanto? Aparte ganan los expresidentes también. Usted dice que tienen que trabajar, si quieren bonos, a los que quieren bonos. ¿Y cómo eso cobra plata sin trabajar? Como van 5.000 bolivianos al mes, no puede ser un bonito. Entonces, de tal manera, está pedido esto, ojalá que los parlamentarios piden voluntariamente al gobierno que den bonos a la gente que ya es nombrada, porque no puede ser que la gente pobre se va a trabajar de este a perder la vida, a sufrir, ¿no? Como se sabe cada vez que hay muerte de la gente boliviana que se va a trabajar a otra parte por buscar mejor condición de vida. Entonces, los bonitos no quieren hablar más.
0: Hasta luego, don Mario Farfán. Se va a acabar su crédito, después no va a tener para la emergencia, ¿no? 7.850. Y claro, no puedo despedirme hoy sin mencionar a don Eustaquio Méndez Arena, el héroe de la independencia de Tarija. Eustaquio Méndez Arena, conocido popularmente como el Moto Méndez, ¿no? Es una de las figuras más representativas de la historia de Tarija y de la lucha por la independencia del Alto Perú. Su nombre está profundamente ligado al valor del pueblo chapaco, a la resistencia frente al dominio español y a la participación de los habitantes de Tarija en las guerras de la independencia. Hablar del Moto no es solamente recordar a un guerrillero, es acercarnos a una época en la que los hombres y mujeres, muchas veces sin formación militar profesional, asumieron el desafío de luchar por la libertad de su tierra. ¿Quién fue don Eustaquio Méndez? Nació el 19 de septiembre de 1784 en Churquihuayco, en la región de San Lorenzo. Tarija fue hijo de don Juan Méndez y María Arenas. Se dedicó a las actividades rurales y destacó como jinete. Su apodo, Moto, está relacionado con la pérdida de una mano, aunque las versiones históricas difieren sobre las circunstancias exactas en que ocurrió. Durante la Guerra de la Independencia organizó fuerzas guerrilleras y participó en las luchas contra las tropas realistas. Su participación en la independencia, uno de los acontecimientos más importantes de su trayectoria, fue la Batalla de la Tablada de Tolomosa, librada el 15 de abril de 1810. Esta batalla, las fuerzas patrióticas combatieron contra el ejército realista y contribuyeron a la recuperación de Tarija. Méndez también mantuvo vínculos militares con la fuerza de Martín Miguel de Güemes y participó en las acciones guerrilleras que caracterizaron la lucha de la independencia de la región. Su legado histórico, la figura del de Moto Méndez, ocupa un lugar importante en la memoria histórica de Tarija. Su trayectoria representa varios aspectos de la historia regional: la participación de los habitantes rurales en la Guerra de la Independencia, la importancia de las guerrillas en la resistencia contra las fuerzas realistas, la relación histórica entre Tarija y las fuerzas patrióticas del Río de la Plata, construcción de una memoria colectiva vinculada al valor, la identidad y el sentimiento de pertenencia. Su memoria permanece especialmente vinculada a San Lorenzo, donde se conservan lugares históricos relacionados con su vida. Desde una perspectiva filosófica, la vida de Moto Méndez nos invita a reflexionar sobre una pregunta fundamental: ¿qué convierte a un hombre común en protagonista de la historia? Sí, ¿qué convierte a un hombre común en protagonista de la historia? No necesariamente el nacimiento en una familia poderosa, una educación privilegiada o la posesión de grandes riquezas. En determinadas circunstancias son las decisiones personales, el compromiso con una causa y la disposición a asumir responsabilidades las que llevan a una persona a ocupar un lugar destacado en la memoria de un pueblo. Determinadas circunstancias son las decisiones personales, el compromiso con una causa y la disposición a asumir responsabilidades las que llevan a una persona a ocupar un lugar destacado en la memoria de un pueblo, ¿no? La historia del Moto nos permite pensar en el valor de la acción individual, pero también en la fuerza de una comunidad que participa en la construcción de su propio destino. ¿Escucha aquello? Es decir, la historia de Moto Méndez, un hombre común, campesino, no con formación militar o académica como tal, sino ese compromiso, una decisión personal, un compromiso con una causa y la disposición de asumir responsabilidades, lo pusieron ahí como una de las grandes figuras de los chapacos, ¿no? Hoy, 19 de septiembre, recordamos el nacimiento del héroe chapaco, el Moto Méndez, Eustaquio Méndez. Nació el 19 de septiembre de 1784, ahí en Churquihuay. Y se realizaron los respectivos homenajes en San Lorenzo. Sabemos, según la información que nos ha pasado, hoy también va a haber una actividad, ¿no?, para recordar el 19 de septiembre. Y durante el fin de semana, hoy y mañana, la carrera departamental de automovilismo, conmemorando un nuevo aniversario del nacimiento de don el Moto Méndez, San Lorenzo. 8:55. Gracias por la compañía de cada día. Gracias por el aguante, ¿no? Por el aguante. Gracias por estar junto a nosotros. Con ello me despido y le pongo punto final al programa. Y será hasta mañana. Hasta el lunes.
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1: Son las 8 de la mañana, 58 minutos.
2: Temperatura 18 grados. Humedad 64%.
3: 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Fiesta en honor a San Roque, la fiesta grande de Tarija. San Roque nació un 16 de agosto de 1295 en un acaudalado hogar de Francia. Fallecidos sus padres, San Roque distribuyó su riqueza a los más pobres para tomar el hábito y báculo del peregrino. Viajó a Italia, donde la peste azotaba a sus habitantes. Se dedicó a la atención de los enfermos, devolviéndoles la salud. Contrajo la peste en Plasencia. Enfermo y pobre, se ocultó en una choza. Un joven miembro de la nobleza, advirtiendo que su perro diariamente se perdía llevando una ración de pan, siguió los pasos del can y pudo comprobar que no solo llevaba alimento, sino que lamía las llagas del francés. Conmovido, el joven aristócrata hizo curar a San Roque. Una vez recuperado, regresó a su tierra natal, donde, calumniado como espía, murió en una celda carcelaria el 27 de agosto de 1327. 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
1: Son las 9 de la mañana, 5 minutos.
2: Temperatura 19 grados. Humedad 60%.
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0: Hoy viajamos en el tiempo a los años en los que la música se vendía y escuchaba a 45 revoluciones por minuto. 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

24 minutos han pasado de la hora en punto, 24 minutos después de las 9 de la mañana. Y así, de esta manera, le damos la bienvenida a usted, a este su espacio, a este encuentro con la música del ayer. La música que nunca pasa de moda. Bienvenidos, bienvenidas. Hay algunos problemitas ahí con la internet. Hay varios amigos que nos han escrito para decirnos no está saliendo la radio. Y algún inconveniente se tiene. Pero para aquellos que nos siguen a la 91.30 y algunas plataformas, le damos las gracias por la compañía de cada día, por la compañía de cada sábado.

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Bienvenidos, mañana volvemos con la atención. 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Servilleta dibujé, mientras la lluvia no ha dejado de caer. 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
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El radio está tocando ahí. ¡Sí, señor!

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0: 9:36, 9:36. Seguimos con ese tributo al rock, pero con las canciones antiguas, ¿no? Escuche estita. 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
1: 9:38, ese tributo al rock, ¿no? ¿Y esta canción se recuerda? 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A ver, lo pone completito. Lástima que la radio no esté saliendo en varias plataformas del internet.

Pastillas de amnesia, doctor, ¿dónde encuentro, no? ¿Dónde encuentro las pastillas de amnesia, doctor? 9 de la mañana, 41 minutos, estoy buscando alguna plataforma. Los amigos me dicen, no sale, Jaime, la radio, no sale la radio. Estoy buscando alguna de las plataformas que esté transmitiendo en vivo. Una de las digitales. ¿Y se recuerda de esta otra cancioncita?

0: Lorenzo Antonio, ¿no? Con 12 rosas. Y nada, que pille una plataforma que esté transmitiendo.
1: Seguimos.
0: Lástima, ya en el internet solo tengo 8 oyentes, che. Pero en la 91.30, varios, ¿no? Algo está pasando. La radio está tocando tu canción. Nada que salga, che, nada que salga.

0: siga, siga, vamos a estar complaciendo. Saludos ahí para Fran Mendoza. Está de cumpleaños, Fran, ¿no? Muchas felicidades, Fran. Que cumpla muchos años más. Saludos para don Armando González, también está escuchando la radio.
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0: Y algunos amigos no pueden escucharnos. Saludos para la señora Julia. Buenos días, Jaimito, y se lo estamos escuchando por la radio en el barrio 15 de abril.
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0: Aquí junto a la radio, disfrutando de los temas. Que tenga un exitoso día y así también los radio oyentes.
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0: Gracias, señora Mirta. Gracias, señora Julia.
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0: Qué canciones, ¿no? Si no te hubiera sido, te hubiera hecho mi mujer. ¿Recuerdas esa canción? Marco Antonio Solís decía así, ¿no? Si no te hubiera sido, a ver, si no te hubiera sido... Te hubiera hecho mi mujer, decía, ¿no? A ver, tributo también.

9:47. El ritmo de la... No te hubiera sido Marco Antonio Solís. Era tan diferente cuando...

0: mañana, 50 minutos, 9:50. Una, oiga. Una emisión, ni una. De esta forma. Algo pasó con el internet.
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0: fácil. Es hora de complacer a los amigos, ¿no? ¿O no? ¿Usted qué dice?
2: Hello, buenas.
0: ¿Y qué bueno, tal, amigo?
2: ¿Quién anda ahí?
0: Y Jaime, che.
2: Arturo, ¿de dónde, bro?
0: Arturo.
3: Estamos aquí de Salcedo.
0: ¿Dónde?
2: Saludos para toda mi gente de Salcedo.
0: Saludos.
2: Buena del Cibao. Brother, cuéntamelo todo. Saluda a tu gente.
3: No, no, yo lo que quiero es pedir a ver si tú me pones una canción.
2: Claro que sí, mi brother, la que tú digas.
3: Sí, yo quiero que tú me pongas la canción que dice ¿esos son Reebok o son Nike?
2: ¿Esos son Reebok o son Nike?
3: Sí, sí.
2: Pero, ¿cómo se llama? ¿Cómo se llama?
3: ¿Son Reebok o son Nike?
2: ¿Esos son Reebok o son Nike?
3: A ver, compláceme, que me gusta mucho esa canción. Está muy pegada esa canción.
2: ¿Esos son Reebok o son Nike? ¿Será esta, brother? ¿Será esta?
3: Esa misma, bro, esa misma es. Esa es.
2: Cuídate, mi hermano.
0: ¿Esos son Reebok o son Nike? Y a propósito de los saludos, vamos a complacer a don Armando González, que dedica este par de temitas musicales a su esposa, la señora María Victoria, y simplemente Roberto Carlos dice, amada amante, y el otro, ¿qué será de ti? ¿No? ¿Qué temas musicales?

0: 10 de la mañana en punto. Ahí la... Ahí, arrancando con la solicitud y los pedidos musicales.
1: Bueno, hablamos después. Vamos.
0: Vamos a complacer a Franz Mendoza, por favor, dice de Alejandro Lerner, volver a empezar.

Sostu musical de Franz Mendoza, ¿no? 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

0: seguimos complaciendo. Vamos con este tangazo para saludar al profe Oberdán Barea en San Lorenzo. La profe Lucrecia también ahí. Tan meta laburo. Dice, por favor, un temita musical. Ese tangazo de Carlitos Gardel y Caminito. A ver cómo suena. ¡Qué cambio, che! ¡Qué cambio!
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1: Estaba ese par de tangazos para que usted esté muy bien, ¿no? Esos tangazos ahí, ¿no? 10 de la mañana, 18 minutos. 10, 18. ¿Cómo pasa el tiempo, no? Y ayer estaba de cumpleaños la señora Edith. Edith, el saludo de parte de sus hijos. Víctor, Laura, Johnny, de sus hermanos. Claro, el de nosotros también, el del programa, a usted, fiel oyente de la radio, ¿no? Voy programando ese pedido musical. Este par de canciones dedicadas de sus hijos, de sus hermanos.

0: La suerte musical ahí de, para saludar a la señora Edith.
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0: mañana está de cumpleaños. Eileen Salomé.
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0: Rivera López. Cumple un añito más. Y claro, su padre Edwin, su madre Rocío, sus hermanos Renata y Edwin, abuelita Mari, las tías. La saludan de manera especial a Aileen Salomé Rivera López, ¿no? Un añito más. Bueno, nosotros también nos sumamos a ese saludo. Todo completito el tema musical, ¿les parece?
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0: Los Parchis con ese cumpleaños feliz.
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los parches con cumpleaños feliz para saludar a Lynn Salomé. Esta soltó musical, ¿no? Dedicada de sus padres, sus hermanos, la tía, los abuelitos, todos la que le quieren a Lynn.

0: Ahí la salutación de la abuelita, de los padres, Edwin, Rocío, la abuelita Mari, Renata, Edwin, para Aileen Salomé, que está cumpliendo, que va a cumplir un añito más el día de mañana, ¿no? Que nos están adelantando la fiestita. Mañana es domingo, hoy es sábado, hay la posibilidad de compartir como familia, ¿no? Feliz. Salud. Muchas felicidades y que cumplas muchos años más. 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
0: El amigo Látigo Pedriño también está en contacto. Me recomienda, me dice, cómo hacer unos ajitos, le va a hacer muy bien. Saludos, mi amigo Oscar Pimentel. Látigo Pedriño dice, por favor, nos temitas musicales, un mix de
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0: para saludar a mi bella, Juli, ¿no? A ver,
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0: Julita, ¿no? Julita.
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0: A ver, vamos con esa solicitud. Y esto suena así.
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1: 10 de la mañana, 53 minutos. 10 de la mañana, 53 minutos. Y la solicitud de Látigo Pedriño para su Julita. Dice que está feliz.

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1: 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Y es 10 de la mañana, 56 minutos, y usted está en sintonía de la radio a esta hora con la música del ayer. Enseguida saludo a, al amigo Mario Castillo.
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1: 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Buen día, Jaime. Dice, saluda a tu querida audiencia. Deseo que sea un lindo fin de semana. Soltarte un temita musical de los VG. Fiebre de sábado por la noche, ¿no? Fiebre de sábado por la noche. Ahí los VGs, la suelta musical del amigo Mario Castillo. A ver, ¿cómo suena? Mi amigo, ¿me lo pone? ¿Sí? Por favor, la cancioncita. ¿Será esta? Saludos, Mauri también está escuchando la radio. Dice, ¿no?

Y el saludo para Mario Castillo, ¿no? Saludos, dos de los VGs. Saludos para el amigo Oscar Pimentel. Hola, Jaimites. Jaimito dice, por favor, maná, vivir sin aire. Rayando el sol. Un gran saludo, un abrazo, querido amigo. Dice. Saludos, Oscar.

dice Maná. Como quisiera vivir sin aire.

0: y la solicitud musical del amigo Oscar Pimentel, Rayando el Sol. 11:14 y mañana domingo la cita en allá en la festividad de San Mateo, ¿no? En San Mateo, mañana la festividad de San Mateo, así que lo estaremos esperando, la invitación que hace pública ahí la capilla de San Mateo junto al hogar La Colmena y toda la comunidad. Mañana venga, venga San Mateo, la Eucaristía, hoy está tarde terminando de jugar, campeonato deportivo. Mañana la Eucaristía, posterior a ella la procesión y claro, después la invitación para que usted participe ahí de la Gran Kermés junto a la Feria del Refresco Natural. San Mateo los estará esperando mañana domingo. Venga, venga, venga, venga. No pierda esta oportunidad.
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0: Invito, por favor, un saludo para mi madre, doña María Luisa Regifo, en el barrio Baroa, ¿no? Adolfo, allá en San Mateo. A mi papá, don Froilán Tejerida, dice allá en don Froilán. A ver, ¿qué dice el mensaje? Jaimito, por favor, un saludo, ya sabe, por favor, estoy en el laburo, saludo a mi papá. También, por favor, están laburando en el portillo, ¿no? Ahí el saludo de Andrés. Para la familia, ¿no? Le toca laburar hoy día. Andrés, hoy está en el colegio. Está laburo. 11 de la mañana, 15 minutos. 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
0: 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Vamos a este temita musical que suena.

0: Basilio con su tanto, tanto amor. La música del ayer que nunca pasa de moda. ¿Y qué tal esta otra cancioncita? ¿La acuerda? ¿La recuerda? Mucho más. Mucho más nueva, ¿no? El año 2010.
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0: Enrique Iglesias junto a Juan Luis Guerra y esta canción que decía simplemente Cuando me enamoro.

0: Enrique Iglesias junto a Juan Luis Guerra. Y este exitazo, ¿no? Cuando me enamoro. 2010 y mucho más antes, esta canción que la cantaba Jerónimo, Siempre te voy a querer. Saludos para la amiga Rosita. Gracias a Dios funciona este teléfono y puedo comunicarme con usted, me dijo doña Rosita.
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0: 1978 salía esta canción, ¿no? Oh, va, tanto tiempo.
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Ahí con esa canción, un exitazo, ¿no? Jerónimo, con Siempre te voy a querer. Y este, ¿se acuerda de este temita? Caló con sus formas de amor. 1994.

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0: 11 de la mañana, 38 minutos. 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

0: 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Gracias, Alejandro. Ahí está, meta laburo, Alejandro, ¿no? ¿Qué estará haciendo? Algunas pruebitas ahí.
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0: 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Y a poquito nos vamos despidiendo, ¿no? Con el compromiso de volver el próximo sábado, Dios mediante. 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

Gracias por la compañía de siempre. Gracias por la compañía de cada jornada. Dios mediante, nos volveremos a encontrar el próximo sábado, ¿no? Cuando por esta estación, la 91.30, le estemos presentando la música del ayer. 11 de la mañana, 55 minutos, 26 grados centígrados esta hora, 25% la humedad.

0: Y claro, don Dios mediante, el próximo sábado también estaremos con esta presentación para poder complacer a todos los amigos que nos siguen.
1: Hola, buenas.
2: Sí, buenas, Brea.
1: Hey, ¿quién anda ahí?
2: Arturo Merán.
1: Arturo, ¿de dónde, brother?
2: Estamos aquí de Salcedo.
1: Ah, de Salcedo. Saludos para toda mi gente de Salcedo, la gente buena del Cibao. Brother, cuéntamelo todo, saluda a tu gente.
2: No, yo lo que quiero es pedir a ver si tú me pones una canción.
1: Claro que sí, mi brother, la que tú digas.
2: Sí, yo quiero que tú me pongas la canción que dice, ¿esos son Reebok o son Nike?
1: ¿Esos son Reebok o son Nike?
2: Sí, sí.
1: Pero, ¿cómo se llama?
2: ¿Son Reebok o son Nike?
1: ¿Esos son Reebok o son Nike?
2: A ver, compláceme, que me gusta mucho esa canción. Está muy pegada esa canción.
1: ¿Esos son Reebok o son Nike? ¿Será esta, brother? ¿Será esta?

0: hay que complacerlo. 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
1: Claro, y el próximo sábado estaremos con esa presentación para poder complacer a los amigos que día a día nos siguen, ¿no?

0: emisora de dejar los controles. Dios mediante, nos volveremos a encontrar el próximo sábado. Gracias por la compañía de cada jornada. Gracias por estar junto a la radio. Enseguida se viene La Palanca. Ya está Ramiro Gallo, ¿no? Para poder compartir con ustedes. Hasta más tarde. 26 grados centígrados esta hora, lleva Tarija. Hace calorcito, ¿no? Mañana igual va a estar calor, caluroso. A disfrutar de la jornada. Chao, hasta mañana, hasta el próximo sábado.
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1: Son las 11 de la mañana, 59 minutos.
2: Temperatura 26 grados. Humedad 25%.
3: 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San Roque nació un 16 de agosto de 1295 en un acaudalado hogar de Francia. Fallecidos sus padres, San Roque distribuyó su riqueza a los más pobres para tomar el hábito y báculo del peregrino. Viajó a Italia, donde la peste azotaba a sus habitantes. Se dedicó a la atención de los enfermos, devolviéndoles la salud. Contrajo la peste en Plasencia. Enfermo y pobre, se ocultó en una choza. Un joven miembro de la nobleza, advirtiendo que su perro diariamente se perdía llevando una ración de pan, siguió los pasos del can y pudo comprobar que no solo llevaba alimento, sino que lamía las llagas del francés. Conmovido, el joven aristócrata hizo curar a San Roque. Una vez recuperado, regresó a su tierra natal, donde, calumniado como espía, murió en una celda carcelaria.
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¿Qué tal, amigos? ¿Cómo están? Buenas tardes, buenas tardes. Pasaron 4 minutos de las 12 del mediodía, con una temperatura de 26 grados centígrados a esta hora. Vamos saludando a todos ustedes que fielmente están en compañía de Radio Guadalquivir, que por cierto, el fin de semana es una programación muy especial que se transforma en una especie de tenaza. Esa tenaza que te agarra, que te aprieta, que no te suelta. Y es por eso que nosotros llegamos con la palanca al hombro para continuar ofreciéndote buena compañía, buena música, buena radio, que es la característica de Guadalquivir.

¿Qué digo? Con 12 con 5, 12 del mediodía con 5 minutos, 26 grados la temperatura. Hoy vamos a tener una máxima de 29 a eso de las 3 de la tarde. Y según el pronóstico, mañana va a estar más caluroso que hoy. Y bueno, la noticia que desayunamos en esta mañana, ¿no? La suba del diésel. 18 bolivianos va a costar el diésel. Bueno, ya se ha oficializado. Se mantiene el precio de la gasolina, del GLP, o mejor dicho, del GNB. Pero el diésel subió, ¿ah? ¿Será una buena medida? ¿Será esto que realmente va a frenar el contrabando? Ya se sienten, ¿no?, los efectos. Sector del transporte, la mayoría de las empresas de servicio público, micros, optaron por guardar el micro y no salir a trabajar. Y los más perjudicados, obviamente, es la población, la gente que vive lejos, ¿no?, en la periferia de nuestra ciudad. Y bueno, por ahí estábamos viendo algunos vecinos de barrios alejados. Y bueno, por ahí estábamos viendo algunos

por no salir a trabajar debido a la incertidumbre que genera todo esto, ¿no? Qué lamentable. Tarde o temprano tenía que darse esto, ¿no? Tenía que darse. Lamentablemente, nuestro país durante años está mal acostumbrado a las famosas subvenciones, lo cual, claro, es un buen caldo de cultivo, ¿no? Para el contrabando. No otra cosa significa cientos, por no decir miles, de garrafas de gas, de GLP que cruzan las fronteras hacia Argentina, hacia el Perú, hacia el Brasil, porque claro, aquí cuesta 22 bolivianos con 50 centavos y si usted lo cruza a la banda en Argentina, por ejemplo, sale arriba de 120. En el Perú lo propio. Entonces, el contrabandista ve la forma, busca mecanismos para poder hacer pasar las garrafas. Y bueno, lamentablemente la subvención no le hace nada bien al país, no en su conjunto. Si bien es cierto, es una medida que beneficia a la población vulnerable, necesitada, pero también es una situación en la cual el contrabando se aprovecha. Lo propio ocurría con el diésel. Miles, miles, por no decir millones de litros que salían de nuestro país como contrabando. Y hay gente muy pudiente que está muy involucrada en esta clase de hechos y también muy bien protegida, ¿no? Muy bien protegida. A ver, veremos en qué queda esto. Para el día de hoy se realizó una asamblea de emergencia por parte del transporte, con el motivo o el objetivo de evaluar el decreto supremo 5716 que levanta la subvención del diésel y ajustar los costos del servicio en la región. El presidente Rodrigo Paz anunció la medida el día de ayer a las 11 de la noche. La dirigencia del transporte a nivel nacional convocó a un ampliado para el día lunes. Las repercusiones seguramente van a ser más visibles ya el día lunes. ¿Cuánto va a costar el pasaje de transporte en micro? Si costaba 3 bolivianos. Ahora con el diésel a 17, 50, 18 bolivianos, ¿cuánto va a costar el pasaje? ¿5 bolivianos? ¿6 bolivianos? ¿El doble? ¿Cuánto va a costar el pasaje? Y ahí obviamente van a aprovechar también de subir el servicio público de los taxis, los taxitrufis también seguramente, y se dispara todo. Todo se va a disparar. Porque obviamente el diésel mueve la economía de un país. ¿Cuánto va a costar el transporte en bus hasta la ciudad de La Paz? ¿Cuánto costaba? ¿200, 220? Nada raro que cueste 500. A Santa Cruz lo propio, a Cochabamba lo propio. Y obviamente todo eso es una cadena que hace que las cosas suban mucho más. Si bien es cierto, aquí en Tarija, de 50 centavos, de un boliviano ha ido subiendo, con esto mucho más todavía, ¿no?

Bueno, como siempre, la programación especial que te ofrece Radio Guadalquivir los fines de semana. Empezamos con la palanca que va a continuar hasta las 14 horas 2 de la tarde. Agradeciendo a todos y a cada uno de ustedes, seguramente ahí preparando el almuerzo, algunos recién viendo qué van a cocinar. Lo bueno del día sábado, del día domingo, es de que no hay mucho la presión, ¿no? La presión de del trabajo, de la oficina, del taller, de la universidad, de los chicos al colegio. Así que generalmente los días sábados y domingos se almuerza un poco más tarde, tipo 1, 1:30, 2 de la tarde. La palanca de los sábados, buena música, buena radio, buena compañía.

0: el más grande de todos los tiempos, el creador de un estilo propio del jazz, a través de la trompeta y de su voz áspera, Louis Armstrong. 12 del mediodía con 14 minutos, la palanca de los sábados, buena música, buena radio, buena compañía.
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Como siempre, aquí en la radio, en el programa, voy a pasarte datos importantes para que puedas tomarlos en cuenta y puedas disfrutar de un lindo fin de semana, de un lindo sábado, por ahí de un lindo domingo. 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

Llega la primavera, ¿no? Llega la estación de la primavera. Ayer se adelantó con esa linda lluviecita. Claro, la lluvia sirve, ¿no?, para refrescar un poco, para cambiar un poco el clima, ¿no? Ya se siente ese cambio. Hacía falta una lluvia para que cambie el tiempo, porque claro, estaba, si bien hacía calor al mediodía, se sentía mucho frío en la mañana, mucho frío en la tarde-noche. Con la lluvia ya un poco se estabilizó un poco. 26 grados a esta hora. La máxima, te decía, va a ser de 29 a eso de las 3 de la tarde. Para el día de mañana, prepararse porque va a ser un domingo prácticamente de verano. Porque la mínima va a estar en los 15 grados centígrados y la máxima bordeando los 33, 34 grados. Mañana domingo. El lunes igual, calorcito para el lunes, mínima de 10 grados, máxima de 30, con probabilidades de tormentas para en horas de la tarde de lunes. Y el día martes 22, desciende otra vez la temperatura. Esos cambios bruscos que se dan, ¿no?, en el tiempo. Mínima de 8, máxima de apenas 16, parcialmente cubierto el cielo para el día martes. El miércoles nuevamente soleado, mínima de 12, máxima de 27. El jueves 24 de septiembre, soleado, mínima de 15, máxima de 30. El próximo viernes también soleado, mínima de 17, máxima de 32.

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La presencia de Louis Armstrong. La señal horaria marca las 12 del mediodía con 30 minutos. 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

12 del mediodía con 32 minutos. Buen provecho, buen provecho. Hay gente que ya está almorzando, acostumbran a comer temprano. Buen provecho. 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
1: Y algo que hay que destacar, también hay noticias positivas que ponen en alto el nombre de nuestro país en los sudamericanos que se llevan a cabo en Argentina. El ajedrez volvió a darle alegrías a Bolivia en los juegos, en los 30 Juegos Sudamericanos de Santa Fe 2026. La delegación nacional cerró su participación con una medalla de plata y dos de bronce gracias a las actuaciones de Maverick, Maita e Isabel Quilibarda. Maita fue protagonista en dos modalidades. En 960 blitz absoluto consiguió la medalla de plata tras completar las 7 rondas con 5 puntos. El boliviano sumó victorias ante el argentino Ilan Schneider, el venezolano José Castro, el uruguayo Diego Carboné y el panamericano, o el panameño mejor dicho, Alex Delgado, mientras que cayó frente al colombiano Cristian Arrieta y el paraguayo Raúl Benítez. Arrieta terminó en lo más alto de la clasificación con 6 unidades y quedó con el oro, mientras que Schneider completó el podio con 4.5 puntos. El ajedrecista boliviano también subió al podio en IRT, rápido absoluto, donde obtuvo la medalla de bronce por 5 puntos.

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La señal horaria marcó las 13 horas 1 de la tarde, hora exacta en todo el territorio nacional.

Buen provecho, buen provecho. Linda tarde que tenemos, ¿eh? Linda tarde de sábado, 28 grados es la temperatura. La máxima tipo 3 de la tarde va a llegar hasta los 29. Y por ahí puede dispararse un poco más, ¿no?

Dentro de la información, el expresidente Jaime Paz Zamora retornó al país después de una exitosa operación en su columna en el hospital israelita Albert Einstein de la ciudad de Sao Paulo, en Brasil. Esta operación ocurrió el pasado domingo. Según allegados de Jaime Paz, el regreso se produjo ayer viernes a la ciudad de Santa Cruz, donde continuará con el proceso de recuperación. Estará en una casa. Jaime ya puede caminar, solo con unos cuantos pasos, contó uno de ellos. Previo a su regreso al país, Jaime Paz Zamora se le ve a través de un video caminar por un pasillo del hospital privado, apoyado en un burrito y con la ayuda de una enfermera como parte de su convalecencia postoperatoria. Con el nervio libre, venceremos, dijo el exmandatario en medio de la interpretación del himno político del Movimiento de la Izquierda Revolucionario, MIR, que se realizó en la campaña preelectoral en el año 1989. Jaime Paz vuelve al país después de una exitosa operación en el Brasil.

Y otro que también volvió al país después de estudios médicos que se hizo en el exterior, más concretamente en los Estados Unidos, fue Samuel Doria Medina, ¿no? Ayer estuvo dando una conferencia de prensa hablando de su salud, del cáncer, que bueno, está haciendo un tratamiento después de justamente hacerse un chequeo en los Estados Unidos. ...13:01 p.m. La compañía de Radio Guadalquivir, la palanca de los sábados. Buen provecho, amigos. 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

13 horas, 1 de la tarde con 10 minutos. 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Con temperatura que va a estar por encima de los 30 grados.

13 horas, 1 de la tarde con 11 minutos. Le voy a hacer una pregunta personal a usted, señora. A usted, mi amigo, también. A usted, señor. Le voy a hacer una pregunta personal. ¿Alguna vez se han enamorado? Hablando de la primavera, del mes de la juventud, de los enamorados. El día de los enamorados, el día del amor también, ¿no? El día lunes 21. ¿Usted se ha enamorado alguna vez? ¿Amó profundamente a su pareja, a su varón, o en este caso del que vamos a hablar, a una mujer? ¿Amó profundamente a alguna mujer alguna vez? Y esta canción lo define todo, ¿no? Roberto Carlos escribió esta canción, que es la perfección de aquellas personas que aman a una mujer y que quieren ser todo para ella. En el año 1981 fue lanzada esta canción, Cama y Mesa, dentro del álbum como parte del título Amor sin Límite, de Roberto Carlos. Es uno de los temas más famosos del cantante brasileño. De hecho, en el Brasil, la canción se tituló Cama y Mesa.

0: y fue escrita por el propio Roberto Carlos junto a Erasmo Carlos, su gran amigo y su gran colaborador musical.
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0: Quiero ser tu canción desde el principio a fin. Quiero rozarme en tus labios y ser tu carmín. Ser el jabón que te suaviza, el baño que te baña, la toalla que deslizas por tu piel mojada. Una canción en la que todo, o casi todo, son metáforas. Quiero ser tu canción desde el principio al fin. Desde el primer verso se puede entender de qué va la canción. Y es la entrega absoluta de un hombre a una mujer. Se quiere ser la banda sonora de su vida, estar presente en cada momento hasta el final de sus vidas. Quiero rozarme en tus labios, ser tu carmín. Es una frase que expresa el deseo de besarla y de alguna manera que su recuerdo se quede en sus labios tal y como lo hace un lápiz labial. Parte de la letra dice: ser el jabón que te suaviza, el baño que te baña, la toalla que deslizas por tu piel mojada. En este verso el deseo sigue siendo poético. Él quiere estar con ella en sus momentos más íntimos y vulnerables. Ser todo lo que la toca, la cuida y recorre su piel. Alguien que la procure en todos los aspectos.

¿Se dan cuenta, amigos, de las canciones de antes, cómo tenían mucha pasión, mucho amor, mucho verso? Yo quiero ser tu almohada, tu edredón de seda, besarte mientras sueñas y verte dormir. Aquí el amor se expresa con protección y ternura. Él quiere estar con ella, en su estado más vulnerable, ser lo que la abraza, la cuida, la abriga. No solo desea, también quiere ser su lugar seguro, algo muy masculino, esa necesidad de proteger y cuidar a la mujer que amas. Yo quiero ser el sol que entra y da sobre tu cama, despertarte poco a poco, hacerte sonreír. Es el deseo de ser la primera alegría del día, no solo estar en la noche íntima, sino también en la mañana. Quiere ser todo lo que se espera en un matrimonio. No habla de algo pasajero, sino de un compromiso de por vida. Quiero estar en el más suave toque de tus dedos, entrar en lo más íntimo de tus secretos. Quiero ser la cosa liberada o prohibida, ser todo en tu vida. Aquí se vuelve más profundo, no solo contacto físico, sino también emocional, psicológico. Quiere conocerla por dentro, absolutamente todo de ella. Es una búsqueda de intimidad total, cuerpo y alma. En los últimos dos versos son muy fuertes, porque quiere ser tanto lo correcto como lo prohibido, lo permitido, pero también quiere romper las reglas.

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La voz de Roberto Carlos, Cama y Mesa.

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13 horas, 1 de la tarde con 33 minutos. La compañía de Radio Guadalquivir, la palanca de los sábados. Buen provecho, amigos. 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

Buena música, buena radio, buena compañía. 13 horas, 1 de la tarde con 37 minutos. 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

20 minutos para que sean las 14 horas 2 de la tarde. 28 grados es la temperatura en este momento en nuestra capital. A eso de las 3 de la tarde, 29 a 30 por ahí puede llegar. A 28 grados en este momento la temperatura, la humedad de apenas 17%. Mañana domingo va a estar calor, la mínima de 15, la máxima de 33, ¿qué le parece?

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13 horas, 1 de la tarde con 44 minutos. Buen provecho, buen provecho. Linda tarde, ¿no? Como para prepararse un chuflaicito. Puede ser una latita de cerveza. Puede ser un vino también, ¿no? Está linda la tarde, de verdad está linda la tarde. Espero que la pasen bien, que disfruten. 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

Como siempre, agradecerles a todos y a cada uno de ustedes porque nos permiten acompañarles. Deseándoles todo lo mejor, que tengan un feliz resto de jornada de este sábado, que tengan un lindo domingo. El lunes es el día de la primavera, día de la juventud, día del estudiante, día de los enamorados. Y el lunes la situación en nuestro país va a estar muy, muy complicada, ¿eh? Se va a poner muy, muy difícil la situación con el alza en el precio del diésel, que obviamente va a repercutir en el alza del precio, en la suba del precio de los pasajes de servicio público. A ver, veremos cómo se pinta la cosa. Buen provecho, buen provecho. Si Dios nos lo permite, el lunes estamos nuevamente juntos. Chao, chao.

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